No, para mí que faltaba gente para pagar la camiseta. ¿Has llevado al Gonzalo Silva a jugar a la pelota, man? Tiene que haberle faltado jugadores. Claro. No queda de otra.

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Amigo, ¿usted tiene algún negocio? ¿Alguna pyme? Monochito, ¿cómo lo puedo hacer para publicar aquí contigo? Contáctate conmigo, paisano. 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
8: En Radio Carnaval son las 8 de la tarde con 11 minutos.

0: Dios mío, la Pau, con razón, el Tito pasa tanta rabia. Por Dios.
1: Con la alegría.
0: Ay, Dios mío.
1: A los locutores de la radio que más se escucha. Te acompaña a esta hora el morocho sabrosón, Juanito Alarcón.
0: Oye, saluda a la Pau y al Tito. Ah, me da onda. No, me da onda. Oye, ¿le pueden decir a la Pau que...? No, así no se puede. Buenas tardes.
2: Quiero mandarle un saludo a mi amada esposa,
0: ¿ya?,
2: Claudia Soto, que está media brava porque ayer fuimos a jugar al dos senior y...
0: ¿Ya? ¿Y llegaste tarde?
2: Me tomé un...
0: ¿Te tomaste un...?
2: Una cervecita de más y se enojó porque llegué un poquito tarde, entonces para ponerme en la buena.
0: ¿Ya?
2: ¿Por qué no poní una cancioncita, un tema así de eso?
0: ¿Cach?
2: Ah, que para... De arrastrado, ya. Por favor, morochito.
0: ¿Cómo eso? ¿Cómo?
2: Y mi oración al cielo, compadre.
0: ¿Cómo eso arrastrado, pare? ¿Cómo eso arrastrado?

0: Póneme una de esas canciones de igual. Esas de arrastrado. ¿Cuál será esa canción, viejo?
1: ¡Macabeo!
0: No, no. Esta es la canción de... ¿Cuál es la canción del Macabeo?
1: ¡Macabeo!
0: No, estos viejos saben, ¿eh? Estos viejos saben.

0: Mi nombre es Juan Carvajal, me he olvidado. Ah.
1: ¿Cómo estamos, amigo?
0: Mi nombre es

0: Ahí. ¿Aló? ¿Ahí está en altavoz? ¿Aló? Sí, ahora sí, sí. Hola, señora, ¿cómo está? Buenas tardes. ¿Aló? Señora, estoy acá, pero usted no me deje solito. ¿No quiere? ¿No quiere? Hola, señora, ¿cómo está? No quiere. No, si no quiere nada, compadre. ¿Sabe qué, amigo? Yo creo que va a tener que, mire, vaya a la pieza y busque unas par de maletas, amigo, de verdad. No, de verdad. ¿Tiene maleta, no?
1: Sí,
0: no, señora, yo, mire, señora, si no quiere hablar, no importa, pero yo creo que si este viejo, por lo que hizo, solamente le quiero hacer una pregunta y usted me responde sí o no. ¿Es primera vez que la hace o está acostumbrado a hacerla? No, no quiere. No quiere. Señora, usted llora.
1: No, quiero,
0: no tan a sacarte la coña. No, ya sácale el altavoz, no va a comprar. Sácale el altavoz. Sácale el altavoz, no va a comprar. No, no hay problema. No, pero cuéntame.
1: Ya ahí lo saqué.
0: Ya, ahí ya. Oiga, usted me dijo que se llamaba. ¿Cómo se llama usted? La verdad, sí, vos. La verdad, porque aquí tenemos un detector de llamada. Si no voy a revelar que se llama yo, Alex.
1: Oh, que soy el chico.
0: No, ¡ah! ¡Ah! Mire, compadre. No, de verdad. ¿De dónde llama usted, amigo? ¿De dónde? ¿Qué parte usted?
1: De Agua Santa.
0: ¿De verdad sí? Porque aquí tenemos. Voy a colocar.
1: No, sí, pues Agua Santa. La Rosa trae la Cruz del Lourdes.
0: Ya. De porque aquí vamos a colocar el teléfono en georreferencia y lo va a arrojar aquí de donde usted, ¿ah?
1: Ya, dale.
0: No,
1: en la cuestión que es la calle La Rosa.
0: La calle La Rosa. Bueno, para toda la gente de calle La Rosa.
1: Pero, ven. Ah,
0: no, sí, sino que no, sino que van a sacarte la colina. Van a preguntarte, ¿a dónde andáis, maldito?
1: No, fuimos a jugar la final de los seños y hicieron un asadito a los cabros.
0: Ya.
1: Y no, si tomamos unos traguitos, llegué un poquito más tarde.
0: ¿De por qué se enojó, compadre? Y eso es lo que yo no entiendo, ¿por qué se enojó?
1: Porque ya el segundo fin de semana queda con el domingo.
0: Ah, no, para, pero si, ¿cómo si estamos a miércoles recién? ¿Cómo el segundo fin de semana?
1: O sea, segunda semana que hago lo mismo.
0: Ah, segunda semana. No, está bien entonces, está bien. Miren, yo creo que lo mejor que le puede hacer usted, amigo, es decirle pública, porque me imagino que está escuchando la radio ella, ¿verdad? ¿Sí? ¿Eso sí?
1: No, ahora no. Estábamos con la radio...
0: No, compadre, yo... Mire, yo salgo a las 12 de la noche, si esto perdura, porque está en Agua Santa, está aquí nomás. Si esto perdura, ¿sí? A las 12 de la noche, si esto perdura... usted me manda un WhatsApp, Juanito, ¿sabéis que no, esto no dio remedio?
1: Ando buscando piezas.
0: Y si viene para acá, y yo le voy a llevar a una parte donde me lo van a estar ahí, le van a dar un consuelo. No, de verdad, No, con todos los gastos pagados. Pero si quieren,
1: no. Rosito, yo lo hice por lo mejor.
0: Sí, no, pero está bien.
1: Pero...
0: Bueno, en todo caso,
1: pero
0: sí.
1: Sabrá, porque sí. Aquí justo era. Aquí hay un fondo, que era el cumpleaños de mi suegra.
0: Ah.
1: Entonces yo tenía que llegar temprano, y a prestar el auto, y a morir. Y como llegué.
0: Curado.
1: Copeteado, no podía manejar.
0: No. Yo creo que a la gente que me está escuchando, le vamos a pedir una recomendación a la gente. ¿Qué hace este viejo? Segunda semana que hace lo mismo. Llega copeteado. Sí. Y para joderla, está de cumpleaños en la suegra, imagino a la hija. ¡Ah!
1: ¿Qué hizo mi señora?
0: ¿Qué hizo?
1: Pidió un Uber y se fue al cumpleaños.
0: ¡Ah! ¡Oh! No. Yo creo que, mire, oiga.

0: ¿Alguna recomendación de la gente que está escuchando?
1: ¡Crucifíquenlo!
2: ¡No! ¡No!
0: ¿Alguna recomendación para el amigo?
1: ¡Crucifíquenlo!
3: Yo creo que mínimo hacerle un asado a la suegra en la casa. Además tiene que arreglarse luego porque a la noche llueve, ¿eh?
0: ¡Ay, envíe su audio, envíe un audio! Envíe un audio para que sea más rápido, envíe un audio. Envíe un audio para que sea más rápido.
4: Tiene que haber harto drink porque voy con la bojojojo y le dicen la voz de esponja. Que se lo lleve el camionero.
0: No, no, no, no, no.
1: ¡Crucifíquelo!
0: ¿Alguna recomendación para vivo? Envíeme audio, envíen audio. Para que se haga más rápido, para que se haga más rápido.
5: ¡Que
0: te
5: vayas a dormir al club!
6: Lo mínimo es echar la ropa en una bolsa de la basura, nomás.
0: Yo también.
6: Igual que el chavo del
0: 8. Sí, yo también. Yo estoy contigo. Raúl. Estoy contigo, Raúl.
7: Monejito, que se vaya al refugio.
0: ¡Te doy el número del chino!
8: Yo que estaría ya
0: a
8: hacer las maletas.
0: ¡Ah! ¡Oh! ¡No le mueve!
9: Ni el chino con las parvularias se te vea tanto.
0: ¡No! ¡No,
9: bro! ¡Que para la otra invite!
0: ¡No, no, claro, claro! ¡No!
10: Ah, bueno, que ese caballero
0: sí.
10: Ya tiene olor a flores.
0: Oh, no, está acompañado en la suela.
10: Mejor que se entierre solo de cabeza.

0: Yo lo aplaudo.
1: No, de...
0: Y ahora que venda los zapatos el hombre.
1: Aquí tiene un comprador de zapatos, compadre.
2: Que se venga para acá para Puente Alto, un 8 ahí, yo lo invito a unas cariñosas y después nos vamos al refugio.
3: Oye, Luchito, ¿sabes qué? Yo creo que lo mejor que puede hacer este caballero. No. Que busque la perrera y que se vaya con la perrera. ¡Yupi!
1: No, oye, ayúdenlo. Oye, les pidió un consejo.
4: Que ganan los zapatos con morocho.
1: Ahí tenemos otra persona que quiere los zapatos, viejo.
5: No tiene perdón de Dios. Sí, señores.
1: Y Boston.
6: Tengo un arriendo baratito.
1: Oye, pero ayúdenlo.
2: Muchito, oye, que le pase la cuenta nueva a la suegra, oye, se pone en la vuelta.

0: tampoco hubiera ido al cumpleaños de mi suegra.
1: No.
2: A la playa.
0: Auténtico y original. En la toma que vive hay piezas gratis en San Francisco.

0: se vaya al carnavalazo en Putaendo, de ahí no sale solo.
1: Buen dato, buen dato, buen dato.
2: Oye, podría invitar unos charritos a la suegra.

0: para que no es Semana Santa si no lo cuelgan.
1: Hola, mi seguridad pública, alguien tiene que me haga un canje de un pipeño.

Lo único que sé que me puedo dar cuenta que ustedes son re buenos para dar consejo. Ya me di cuenta ya que ustedes son re buenazos para dar consejo. Menos mal que teníamos que tirar al hombre barriga. ¿Cuántos pecadores que me están escuchando han hecho la misma que el hombre? Segunda semana consecutiva, llega tarde porque se ha juntado con los amigotes a jugar a tomarse unos copetes. Partido 45 años. ¿Cuál fue el problema? La temática fue la siguiente. Él fue a jugar a los de 45. Los amigotes tenían ahí el tercer tiempo. Mi compadre se quedó para tomarse, dijo que se ha tomado unas copitas. Pero el hombre se le olvidó que ese día estaba de

0: casa.
1: Morochito, todos tenemos derecho a distraernos.
0: Para, mira, aquí tenemos, acá, a ver, escuchen, acá tenemos, atención, porque parece que hay un minuto de cultural, vamos, a ver, vamos. Parece que aquí vamos a encontrar un minuto cultural, a ver, escucha.
1: Morochito, todos tenemos derecho a distraernos.
0: ¿Ya?
1: Pero el hombre faltó un compromiso.
0: ¿Cuál compromiso?
1: Por ende, yo le puedo aconsejar que aprenda a pescar.
0: ¿A pescar? ¿Cómo se lo están retando? ¿Cómo a pescar? A ver, repíteme el audio que no lo entendí. ¿Cómo más encima? Si fue a jugar a la pelota, pues ¿para qué va a enseñar a pescar?
1: Morochito, tenemos derecho a distraernos.
0: Totalmente.
1: Pero el hombre faltó un compromiso.
0: Claro.
1: Por ende, yo le puedo aconsejar que aprenda a pescar.
0: A pescar.
1: Sí, pues, Morochito, que pesque sus pilchitas y se manda a cambiar, porque yo tampoco le perdonaría eso.

0: uno, ¿cachai? Si soy tan ingenuo, yo no he cachado. Aprenda a pescar. ¿Cómo pesca? Sí, pesca tú. Así le dije a mi compadre Jorgito de la ambulancia. Así. ¿Sabes pescar? Atención, amigo, porque si tú eres de San Antonio, aprenda a pescar. No. No, ya, no, no. Pongámonos serios, estamos pasando los avisos acá. 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
3: En Radio Carnaval son las 8 de la tarde con 38 minutos.
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Está la música del señor Daddy Yankee con Sonríele. Muchas veces cuando uno piensa, Morochito, bueno, y día me fue como en la calle. Me fue mal. Pero luego en la carnaval. Por eso muchas veces cuando nosotros estamos acá en la radio carnaval, esta canción es la que nos simboliza. Con esta canción entramos nosotros acá a la radio. Nosotros de hecho venimos escuchando este es como la cábala de todos los días. Sonríe en la vida. Porque a través de esta canción de Daddy Yankee uno se motiva para entregar a la radio. Y a través de esta canción también quiero decirles que yo también hago canciones. Y también escribo canciones. Como esa canción que pasa en el papel. Dice: Sonríe en la vida. Lo más importante en la vida es sonreírle al mundo con optimismo y fe. Ríe cuando todos estén tristes. Ahí voy, ahí voy, ahí voy, ahí voy. Ahí voy, ahí voy, ahí voy.

Cuando te levantes, dale siempre gracias a Dios por darte un día más de vida. Levántate con ganas de que tú eres el mejor. De lo que está al frente tuyo, no vas a pasar esa barrera, chiquillos. De verdad se lo digo. Quéranse, aman, ámense. Y si estás al lado de tu pareja en este minuto, si me estás escuchando, dale un beso. Dale un beso, dale un beso a tu pareja. Dile cuánto se quieren, cuánto se aman. Todos los días un buenos días, un muchas gracias, un te amo, un te quiero. Bonito.

No se olviden que el día miércoles, Morochito Sabrosón llama. De verdad que llamo yo hoy día, hombre, que soy agua. De verdad que llamo hoy día, de verdad que llamo hoy día. Chiquillos, ¿quieren que yo los llame? Para que conversemos y platiquemos un rato. ¿Quieres platicar conmigo? ¿Tengo problema? Colócame en el WhatsApp, Morochito, llámame. Ni un problema. Coloquen su nombre. Juanito, soy el... No voy a colocar algún sobrenombre, pues no. Ustedes me dicen, Juanito, hola, soy... No sé, voy a poner un nombre al azar. Tito. Hola, Morochito, soy el Tito, llámame. Ni un problema. No hay problema. Coloca, Morochito, llámame. Yo lo voy a llamar. Coloquen su nombre, ¿eh?

0: la vida. Bueno, para comer el tonto. Pero igual lo quiero. Te quiero, David. Gracias, amigo. Te quiero.
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Solamente una con 54 minutos en su radio Carnaval. No se olviden que después de las 21 horas 9 de la noche. Después de las 21 horas 9 de la noche, yo les voy a llamar. Yo llamo.

Saludos a la Martiloca, una gran amiga, la Martiloca, que... Un gran saludo para nuestra gran querida amiga, la Martiloca, y buena. Monochito. Igual lo mandé a comprar Martiloca. Eso, muy bien. Compadre Monocho, ¿me llamas? Salió medio. ¿Qué le pasó, compadre? ¿Qué hay de bueno, Aldo? Ya. Vamos a llamar a mi compadre, ¿no?

0: Un saludo a Tata Checho.
1: Ya. Anda con Tata. ¿Cómo?
0: Un saludo a Tata Checho.
1: Ya, Tata Checho. Okay. Monochito. Llámame. Vamos a llamar. Sí, pero no se olvide colocar su nombre, ya. Coloquen su nombre. Soy tal persona. No hay problema.

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Hacemos una pausa, volvemos al tiro. De verdad, pero, de verdad, Juanito, de verdad.

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1: En Radio Carnaval son las 9 de la noche con 9 minutos.
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Comenzamos ya, viva la noche, ¿no? ¿Están todos conectados? Ok. Ya vamos a terminar la canción y ya vamos. Atentos los cuernófonos.

0: Capelanes tienes tú, saliste tú, zapatito, zapatón. Ya vamos a llamar a Clarita. Vamos a comenzar contigo, Clarita. Estamos en vivo en su radio carnaval. Vamos a hacer 5. Si no, ahí va el primero. Ahí va el segundo. Si tiene que estar pendiente. ¿Sí? Porque a lo mejor la Clarita. A lo mejor la Clarita anda en el baño haciendo del 2, del 1, no sé. Entonces a lo mejor.
1: Tranquila.
0: ¿Cómo está, Clarita? Gusto saludarte, lo más lindo. ¿Cómo está, mi amor?
1: Lo más bien, morecito, aquí de
0: ¿Qué pasó? Clarita, ¿qué pasó? ¡Clarita! ¿Por qué no han acortado la Clarita? A lo mejor. ¿Aló? A lo mejor se cayó. ¡Clarita, hola! ¿Aló? ¿Clarita? ¿Aló? Sí, Clarita, ¿qué le pasó, mi amor?
1: No, se había activado el YouTube.
0: ¡Ah, qué pulé! ¡Qué pulé! No, ¿qué pasó, Clarita? No, se activó el Bluetooth. Bien. Todo está bien.
1: Es que así se
0: anda
1: escuchando,
0: pues, morosito. Qué bueno. Oye, quiero contarle, amigo mío, que la Clarita, para que ustedes sepan, ustedes dicen, no, la Clarita es de no sé, de San Antonio. No. La Clarita es, Juanita, es de Ovalle. No. La Clarita, no. ¿Saben dónde es la Clarita? Mi amorcito, dígale usted misma de dónde usted es, Clarita.
1: Curicó.
0: ¡De Curicó! Nuestra Liz. Y dígale a toda la gente lo que vende.
1: Yo trabajo vendiendo mote de maíz.
0: Mote de
1: maíz. Pero hoy día se puso a llover y me tuve que devolver, así que me vienen a dejar aquí a la casa ahora.
0: Ahí está lloviendo en Curicó.
1: Se puso a llover como a las 7:30, 8 más o menos.
0: Chuta,
1: oiga, pero muy fuerte, así que tuve que devolverme.
0: Sí.
1: Pero no importa, mañana se vende igual.
0: Ya, oiga, y eso le iba a preguntar, mi amorcito, si usted ya tiene clientela o va cambiando de calle allá en Curicó.
1: No, yo ando como lo grité el otro día, ¿te acuerdas?
0: Sí, pues sí.
1: Tengo sectores, un día para un sector, otro día para el otro día para la otra villa, y así, sucesivamente.
0: Qué bueno.
1: Solamente sector Rauquén.
0: Rauquén, así que si usted conoce a alguien de Rauquén y conoce a la Clarita, y ahí para que le compren su rico... su rico producto, el mote de maíz. ¡Mote de maíz! No, se le pega el canturreo también, mi comadre. Sí. Oiga, la salud, ¿sí? ¿La salud cómo ha estado?
1: Bien, modestito, muy bien, gracias a Dios.
0: Qué bueno, eso es lo importante. Buena salud, sí. Los demás son cosas de la vida nomás que pasan, así que hay que echarle nomás.
1: Una mojadita poca no le hace mal a nadie.
0: Sí. Oiga, ¿y cómo estuvieron las lluvias, los vientos de la semana ya pasada?
1: No, para acá lo único que tengo muchas plantas colgadas aquí en mi casa.
0: ¿Ya?
1: El frente.
0: ¿Ya?
1: Y se cayeron muchas y perdí como 8 maceteros.
0: 8 maceteros. Ya, y así como para saber, Clarita, no la estamos juzgando así, pero así como, ¿qué tipo de planta tiene, oiga?
1: De toda clase de plantas, no me pregunte cómo se llaman, pero de todas, de muchas plantas.
0: ¿Tiene de tomate, por ejemplo?
1: No, por ahora todavía no.
0: Ya.
1: Se empiezan a plantar por ahí en octubre, noviembre.
0: Ya, Cañomán, ahí está ahí para el Cañomán, me estaba preguntando si tenía planta de tomate para allá. No.
1: Mire, vamos a tener planta de tomate cherry, rosado,
0: mira.
1: Y el liso.
0: Toma.
1: Y matitas de ají, mata de sandía.
0: Qué bueno.
1: De melón tuna. Tengo unas matitas que me han regalado mis clientas.
0: ¿Ya?
1: Me han regalado 3/5, 2/3 durazno.
0: ¿Ya?
1: Tengo 4 matas de almendra, limón, un nogal, mata de palto. Me han regalado.
0: Qué bueno. Qué bueno. Cuando esté saliendo ahí ya la siembra, usted me pega una llamadita y nada de raro que yo me pegue un pique. O cuando vaya yo al sur, vaya a ver a mis primos por Concepción, paso a verte vos, Clarita. Ni un problema. ¿Ya?
1: Ni un problema, pues, morecita.
0: No,
1: en este tiempo,
0: sí.
1: El tiempo de verano estoy con la humita.
0: Sí.
1: Humita y pastel.
0: ¡Oh! No, vamos a ir entonces, sí. Mientras los de los tiempos, ni un problema. Querida amiga, en razón del tiempo, ¿quiere mandar salud a alguien de la quinta región, de la cuarta, de la sexta, de la séptima?
1: A todo Chile.
0: A todo Chile. Ese es mi Clarita Merkel. Qué bueno. ¿Y qué canción quiere escuchar, mi amor?
1: La familia, como siempre me ha gustado sí, después de la familia.
0: Ya, mi amorcito, ni un problema. Muchos cariños para usted, Clarita, y gracias por escucharnos como siempre, ¿eh? Saludos, Maricito, mi amor.
1: Yo te escucho todas las noches trabajando. Empiezo a las 7, ando contigo. No ando sola, ando contigo.
0: Sí, usted sabe que este es un... ¿Cómo podríamos decir esto al aire? Esto es como un secreto de nosotros. Que nosotros nos acompañamos.
1: Y... Exactamente, tú me acompañas desde las 7 hasta las 12 de la noche.
0: Qué rico. Ya, Clarita, te mando un beso.

0: Estamos en su radio Carnaval a esta hora de la noche.
1: Gracias.
0: Me faltó decir a este muchacho gracias totales.
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0: Vamos a llamar a la Cecilia. No es que tenga C, no. Ella se llama Cecilia. Cinco tonos, si no, al water. Cinco veces vamos a llamar. ¿Cuántas van? Dos. Aló, Ceci, te estamos llamando. Tres. Cuatro. Nada, si está ahí. Hola, Ceci, ¿cómo está ahí? ¿Aló? Uy, ¿cortó? ¿Por qué cortó? Ceci, ¿por qué cortaste? Ceci, ¿por qué cortaste? ¿Qué le habrá pasado? ¿Por qué me cortaste, Ceci?
3: Ahora no, así que yo contestaba y no contestaba usted, pues. Buenas noches.

0: Yo estaba conversando con una amiga y le digo, córtame, que me están llamando.
1: Sí, no estar hablando con otro hombre, Ceci, a ver, que yo soy celoso, ¿ah? Cuida ahí.
0: A mí me encantan los celosos.
1: Sí,
0: no.
1: Cuidado.
0: Celoso estoy sola.
1: Sí, cuidado, no sé si de verdad yo soy celoso. Estoy muy celoso, ¿no? De verdad.
0: De verdad. Estoy sola, ¿no le digo?
1: No, le puedo creer.
0: Sí,
1: no. A ver, cuénteme, ¿qué le pasó? ¿Qué pasó? ¿Se puede contar o no?
0: Sí, se puede.
1: A ver, claro. ¿Qué le pasó? Echa afuera. A ver, ¿qué pasó? A ver. ¿Cuánto tiempo?
0: Claro, el sábado.
1: ¿Cuánto tiempo llevaba con el desgraciado? O sea, con el aquel.
0: Ah, como 5 años.
1: Ya. ¿Y?
0: Fui a bailar el sábado.
1: ¿Ya?
0: Y le pregunté si iba a bailar.
1: Ya.
0: Me dijo que no sabía.
1: Puta, qué
0: rogado. Que a lo mejor.
1: Te quedó rogado.
0: Que a lo mejor.
1: ¿Ya?
0: Más tarde. ¿Ya? Yo me fui nomás con una amiga.
1: Toma, cagá. Ahí tení.
0: Claro, ¿ya? No, sí, siempre he sido así. Yo voy nomás.
1: Eso, mierda, ¿ya?
0: Y ya pues llegamos allá, nos sentamos con mi amiga, pedimos un vinito para tomar. Yo tenía ganas de tomar el vino tinto con leche condensada.
1: ¿Con leche condensada?
0: Sí, me dijeron que se llamaba Juanito Rosado, se llamaba.
1: Sí, bueno, justamente, Juanito Rosado. Juanito Rosado.
0: Bueno, ya cuando me lo sentí me dijeron eso, ya. Bueno, estábamos ahí instaladas. Cuando llegó un amigo de mi amiga y le dijo si se podía sentar ahí.
1: Ya.
0: O sea, se conversó con ella y nos sentó en la mesa donde estábamos nosotras.
1: Ya.
0: Y después al rato llegó el hermano de él.
1: No te puedo creer.
0: Claro, al frente mío, pero yo lo miré, lo saludé, pues, chao, sí, todo. Yo estaba esperando que llegara mi novio.
1: Ajá, ¿ya?
0: Supuestamente debía venir a lo mejor.
1: Ya, tipo, claro. Mejor. Y la hermano whatsappiándole, oye, no sabes nada, bueno, está aquí, está la Ceci, está con un huevón aquí, está con un huevón, tiene que haberle dicho, tiene que decir. No, le así.
0: Sí. No, pero que el hermano era del amigo de mi amiga.
1: ¿Cómo? A ver, ¿cómo?
0: Mira, a ver, llegó un amigo de mi amiga a sentarse a la mesa porque
1: sí,
0: se saludaron,
1: sí.
0: Ellos todos.
1: Ya.
0: Y al rato llegó otro caballero que era hermano del amigo de mi amiga.
1: Ah, ya, ya.
0: No,
1: ya.
0: Era amigo mío. Era
1: no, no, estaba más enredado que cumpleaños pulpo esta cuestión. Sí, ya, pero,
0: no,
1: ya.
0: Pero aquí ahora te aclaré.
1: Ya.
0: La cosa es que ella... Sí, salimos a bailar unos bailes, de hecho habíamos bailado con mi amiga sola las dos.
1: ¿Ya?
0: Bailé con otro caballero del frente de otras mesas también.
1: ¿Usted? Porque ahí, ¡toma!
0: Ahí es que ahí se estila así, si somos personas mayores, que nos conocemos siempre, ¿me entiendes?
1: Sí, sí,
0: somos
1: sí.
0: Son personas grandes, ya.
1: Sí, cuando somos cabros, sí, anda perreando ahí.
0: Sí.
1: Oiga, claro. Amigo, ¿cómo se baila en esos lugares? ¿Si se baila apretadito o sueltecito?
0: Algunos apretaditos, pero yo no bailo apretaditos,
1: si
0: tengo
1: novio. Ya, no, pero usted, así como, para los dos nomás, sí, para los dos nomás. ¿Y usted ha bailado alguna vez así apretadito con otro hombre que no haya sido su novio?
0: Sí, bailé una ranchera.
1: ¿Ya?
0: He bailado milongas también.
1: Toma, eso.
0: Claro, sí.
1: ¿Ya?
0: Y bueno, tango, porque nosotros somos mayores, entonces somos niños, no somos jóvenes, somos mayores ya.
1: Sí, a mí me gustan mayores.
0: Eso, a mí también.
1: Ya, no, así dice la canción.
0: Más mayores que mí, o más jóvenes que mí, también igual.
1: ¡Ah, mira! ¿Qué le come el colágeno? Ya, ya, ya.
0: De hecho, mi novio es más joven que yo.
1: Toma, así como ¿cuántos años tiene su novio?
0: 65.
1: ¿Su novio?
0: Sí.
1: ¿Y usted?
0: 68.
1: Pero usted es menor, po.
0: Sí, por eso que te digo.
1: Yo pensé que usted dijo, mi novio es menor.
0: Es menor, po.
1: Pero ¿cómo si él tiene 75 él y usted 68?
0: 65.
1: Ah, 65 tiene...
0: Él.
1: Él. Y usted 68.
0: 68.
1: ¿Y el próximo año cuánto cumple?
0: Pero ahí estoy a... A ver, ¿a cómo estamos hoy día?
1: Estamos a 5 de agosto.
0: Me faltan 5 días para cumplir el número feliz.
1: Ya. ¿Y cómo sabe usted que es feliz?
0: Ah, bueno.

0: Yo estoy aprendiendo con usted, maestra. Maestra.
1: Oye, ese es el Yin y el Yang.
0: Sí, el Yin y el Yang, sí, totalmente.
1: Claro, ¿para quién le va a poner su nombre?
0: No.
1: Sí,
0: por supuesto. Como los míos, por ejemplo. Sí, como los míos. Sí, por ejemplo.
1: Bueno, la cuestión es que termino de contar la historia. La cosa es que ya salí a bailar dos bailes con mi novio ahí.
0: ¿Ya?
1: Ya, entonces le pregunté cuando llegó, ¿cómo le fue en el cumpleaños? Y entonces ya, bien,
0: ¿qué cumpleaños?
1: Ya, le digo yo, ¿y qué le regaló?
0: Ah.
1: Con mi presencia suficiente esto.
0: Toma, ay, mira, ay, ah, lloro también.
1: Ay, no, ya venía, ya se vio que está ahí, ya con esa respuesta ya se está notando que está notado.
0: Ya.
1: Bueno, entonces, con mi presencia suficiente. Fue al rato me dijo que le había regalado un polerón.
0: ¿A quién?
1: A su hija, pues si debe estar.
0: Qué lindo, ya.
1: Ya, bueno, qué lindo, le dije, debe haberle gustado porque a ella le encanta que le hagan, que le haga regalitos.
0: Ya.
1: Ya, como le digo, después de eso salimos a bailar y después nos sentamos. Entonces dijo, ¿están bien acompañadas? Los niños, así, sí, me decía. Estábamos bien ahí. Entonces después dijo, parece que le quería cagar la onda.
0: Lloro más encima.
1: Volvimos a salir a bailar.
0: Ya.
1: Un baile más, nos sentamos. Y después yo, como al tercer baile estando él, yo lo veo que se para.
0: Ah, ¿qué cosa?
1: Se paró del asiento.
0: Ah, o sea, no, que, sí, termine la oración, pues si estamos conversando.
1: Sí,
0: termine
1: la oración,
0: ya.
1: Se para del asiento porque estaba sentado a mi lado.
0: Ya.
1: Y yo pensé que íbamos a salir a bailar, yo me iba parando también.
0: Claro, usted dijo, aquí está la mía.
1: Sí, pero que yo no tengo nada, no hay nada malo.
0: Claro.
1: Yo cuando lo veo que él se para
0: hacia la puerta, no le puedo creer.
1: Entonces yo me voy a parar pensando que iba a bailar.
0: Claro.
1: Y se da la vuelta hacia la silla.
0: Ya.
1: Toma la chaqueta y me dice, me voy. Entonces me digo, ¿por qué? Entonces me dice, ¿te parece poco?
0: ¡Ah! Atao, dijo el Messi. Atao.
1: Claro, sí,
0: atao.
1: Yo ahí, yo todavía así como que.
0: Claro.
1: Oye, ¿qué pasa?
0: Claro. Atao.
1: Así que se fue, pues.
0: No, y hasta el día de hoy no vuelve.
1: No, pues sí, somos de diferentes ciudades.
0: Y ni un whatsappito, ni un corazoncito.
1: Yo lo saludo todos los días, le pregunto cómo está, le pongo ahí, cómo le cuento su trabajo, yo ahí.
0: Bueno. Oiga, ¿le voy a poner un tema? No.
1: Ya.
0: Voy a ponerte un tema. No. Oiga,
1: no, pero es que nada hace.
0: No, claro. Yo le encuentro toda la razón, mi amor, porque cuando uno va a un evento, uno dice, no, que yo te vi, que la cuestión, no, si el no. Que nada hace, nada teme.
1: Exactamente, el que nada hace, nada teme. Entonces,
0: claro.
1: Si está enojado, o sea, se puso celoso de nada.
0: Claro.
1: Si el tipo es el hermano de o sea,
0: claro.
1: El hermano del amigo de mi hermana, de mi amiga, que se sentaba al lado mío, hubiéramos estado al lado, se estaba uno al lado del otro, claro. O haciendo algo que no corresponde a una pareja.
0: No.
1: Está bien, pero el caballero estaba al frente.
0: Claro, yo creo que tiene que volver ande mismo nomás y no importa. Título, cambio en el equipo. Sí. Si usted no está, va a andar cambiando pañales ni va a andar haciendo rogando, nada, está loco.
1: No, pero como te digo, yo lo saludo todos los días porque, como te digo, lo saludo y él, no responde.
0: Y él,
1: en la noche lo veo que ve el
0: ya,
1: mensaje.
0: En línea, dice, en línea. ¿Ah?
1: Sí, lo veo ahí, ya. Yo, eso ya es mi problema. Pero ya. Como te digo, el que nada hace, nada teme.
0: Claro, como con qué locutor. El que nada hace, nada teme, mi amor. Nada teme. Sí.
1: Exacto.
0: Oiga, mi amorcito, le hago una consulta. ¿Y a dónde lo conoció este muchacho?
1: Ahí mismo.
0: ¡Ah! ¿Dónde mismo? En ese lugar donde usted estaba con la otra persona y mirándose face to face ahí. Claro.
1: Pero que no estábamos mirando, no, estaba al frente nomás sentado.
0: No, pero usted, ¿dónde conoció usted a su novio?
1: Ahí mismo.
0: ¿Y cuándo fue esto, el sábado pasado?
1: Sí.
0: Lunes, martes, miércoles, 3 días y ni uno. Hola, ¿cómo estás? ¿Estás viva? No sé.

0: ¿Te?
1: No, nada.
0: No, desgraciado nomás. Mire que me la está haciendo ¿Y usted está sufriendo o está tranquila?
1: No, no estoy sufriendo. De hecho, nos íbamos juntos después de porque íbamos a bailar, porque yo iba para allá.
0: ¿Ya?
1: Yo íbamos a bailar, después nos íbamos juntos y yo me regresé el día domingo a mi casa.
0: ¿Y cuánto tiempo llevaba con el desgraciado, con este muchacho? ¿Cuánto tiempo llevaba?
1: 5 años ya llevamos
0: cumplir. 5 años, y ¿para qué vamos a decir el nombre, por cierto? No.
1: No, ¿para qué?
0: Bueno.
1: Ya suficiente con que tú sepas mi nombre.
0: Claro, claro. Sí. Le tenemos una sorpresa. Ah. Gracias a la producción del programa. A esta hora de la noche, tenemos a susodicho. ¡Que pase el desgraciado! No. No, no, mi amorcito. Bueno, en razón del tiempo tenemos que ir a la pausa, tenemos que colocar la música, tenemos que hacer muchas cosas. Pero mire, lo importante, mi amorcito, que tú estás bien, reja estupenda. Date una vuelta. A ver.
1: Por línea.
0: Si yo te viera, me derritiría. Mira, a ese tarrito le queda manjar entonces, ¿ah?
1: Mira.
0: Atención, cabro, a días de cumplir 69, estamos listos. Y sí, pues si usted dijo. Y usted, y se puede decir el local donde está.
1: No, allá. Paquito, ya. Cortemos un poquito nomás. No, así ya. No hacemos propaganda.
0: Sí, también, muy
1: no
0: bien.
1: Hacemos propaganda gratis, ¿no?
0: Claro, gratis, más encima, sí. Tienes que pagarle a mi amiga para que diga el nombre. Sí, 5 claro, años con el degradación.
1: Bueno, ¿no? Todas las cosas tienen su beneficio.
0: Pues. Totalmente. No, pero está bien, mi amorcito. Está bien. Siga así como usted piensa. Eso. ¿Ya?
1: Claro,
0: así que siga así como usted piensa, porque al final...
1: No voy a decir que no lo quiero, que
0: estaría
1: mintiéndote.
0: Ah. Sí, pues son 5 años.
1: Y no voy a decir que no me gusta. ¿Ah? Pero no sufro.
0: No, parece que sí. Está sufriendo.
1: Yo considero de que enojarse por algo que tú no... A ver. No.
0: ¿Sabes lo que pasa, amiga? Lo que pasa es que hay un problema. Y que aquí yo me voy a meter la pata a los caballos aquí. Yo estoy claro con lo que voy a decir.
1: Sí,
0: no, o sea que... Yo creo que... ¿Sabes cuál es el problema, Ceci? Lo que pasa es que ustedes, las mujeres, todas las mujeres que me están escuchando, ustedes... Sí. Nos hacen sufrir a nosotros los hombres.
1: Sí.
0: Nosotros sufrimos, de verdad.
1: Por eso yo creo que muchas veces tengo una colección.
0: ¿De qué?
1: De hombres, pues.
0: Sí, mi mamá. No, pero yo le estoy diciendo. Ve, se da cuenta, ¿no? Entonces.
1: Por eso que lo quiero tanto, porque quiero tanto al hombre que quiero un montón.
0: Sí, porque ustedes. Nosotros hacemos lo humanamente posible para portarnos bien, nos portamos bien, pero ustedes, las mujeres, nos hacen sufrir a nosotros, de verdad. Y por eso, de repente, nosotros apagamos nuestra tristeza destapando esas...
1: Viendo jugar a la pelota y dejando a la señora puta.
0: ¡Claro! Vamos a apagar nuestra tristeza mirando fútbol. Abriendo esas botellas para ahogar, no para tomar, sino que para al revés, para ahogar nuestras penas. Para ahogar. Oiga, Ceci, ¿quiere escuchar alguna canción, mi amorcito?
1: No me acuerdo nunca las canciones, pero podría ser una simple, no sé si puede ser una de José Luis Perales. Esa que dice El Amor, me parece que se llama.
0: El Amor. No es una na. ¿Esa? Sí.
1: Parece que sí.
0: Sí, de Perales. Ya, mi amorcito, mire, vamos a hacer algo, vamos a ir a la pausa y a la vuelta le vamos a tocar la canción, ¿ya?
1: Vamos acá, ya, pues.
0: Ah, esa canción, sí, esa canción. Ya, mi amorcito.
1: Sí, esa es.
0: Besito, te quiero mucho, Ceci, cuídate.
1: Ya.

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Hacemos una pausa, ya volvemos pronto a los cómplices de la...

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1: En Radio Carnaval son las 9 de la noche con 49 minutos.
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0: ¿Estamos listos para los cómplices del amor? Saludos a la carito, ¿eh? De estar haciendo manualidades. Saludos, carito. Mi patita de cumbia ahí que anda. Saludos a mi patita de cumbia ahí que está.
1: ¿Qué más es?
0: Estamos en vivo en su radio Carnaval hasta hora de la noche. 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
1: En Radio Carnaval son las 10 de la noche con 3 minutos.
0: Ya vuelve, ya es.

Estamos en Los Cómplices del Amor de su radio, Carnaval hasta ahora de la noche. Bienvenidos, bienvenidas cada uno de ustedes, nuestros queridos amigos, por supuesto, a su radio, Carnaval. Son las 22 horas con 6 minutos y le damos la bienvenida a estos Cómplices del Amor. Vamos a comenzar. Nuestro número, por supuesto, más 569-84-89-09-79. Ese es nuestro número, ya. 84-89-09-79. Vamos a comenzar contigo, Vicky. ¿Cómo estás? Gusto saludarte. Hola, Juanito, ¿cómo estás? La Vicky por acá desde... ¡Wow! Mira, están escuchando San Felipe. Me acaba de enviar una foto que tiene las 5 entradas para su grupo familiar para este próximo fiesta, que es el Carnavalazo. Así que, Vicky, muchas gracias. 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Comenzamos contigo, María José Quintanilla.

0: Estamos en Los Cómplices del Amor de su radio Carnaval a esta hora de la noche. No se olvide, 84-89-09-79. Usted nos escribe, ni un problema. Saludos para nuestros queridos amigos que está la señora Ingrid y Marcelo, que están en la sintonía de la radio Carnaval. Ahí han pedido que los llamáramos, pero las circunstancias de la vida fueron otras. Así que le enviamos un gran saludo para ustedes, chiquillos, que están siempre en compañía de la radio Carnaval, igual que nuestra amiga Sonita ahí, que siempre está acompañada de la radio. Perfecto, seguimos a esta hora, 84-89-09-79. Buenas noches, Raúl por acá de Villa Alemana. Hola, Raulito, ¿cómo estás? De Villa Alemana, Casa Blanca. Ah, perfecto, a dejar a los viejos de noche. Un saludo a todos los conductores de transporte de personal que nos topamos en las noches. Ahí, usted cuando tiqui tiqui, los cambios luces, ¿eh? Una canción de Jesse Uribe, Juanito, por favor. Anoche te hablé y no pescaron. ¡Oh! Nada que ver. ¿Cómo dice eso, Raúlito? ¿Usted supiera aquí la cantidad de mensajes que llegan para los cómplices del amor? ¿Y que leamos su mensaje? Así que ahí estamos, ¿ah? Seguimos a esta hora de la noche en Cómplices del Amor.
1: Listo, va.

Igual nosotros entendemos a nuestro amigo que estaba escribiendo recién, ¿ah? No, de verdad. Igual te entendemos, querido amigo. Raulito ahí estaba diciendo, no, me retracto. No, no. Raulito, lo que pasa es que usted, querido amigo, tiene que entender una cosa, igual que todos los auditores. Por el hecho de escribir, las canciones obviamente nunca, nunca, nunca van a salir en automático. Porque igual ustedes tienen que entender que estamos transmitiendo a más de 5 o 7 regiones del país en este minuto, así que simultáneamente. Entonces, a través de toda la red canal. Entonces, entiéndanos también a nosotros, pues chiquillos. También entiéndanos que hay muchas peticiones. Ustedes vieron el número de cantidad de WhatsApp que tenemos, no los creerían. Entonces, igual, paciencia, paciencia. Si no sale ayer, ni sale hoy día, a lo mejor va a salir mañana, va a salir pasado, pero esa es la idea, porque si no, imagínense, todos van a estar reclamando después. ¿Por qué, Juanito? No, no sean así conmigo, porfa, ¿ya? Nuestra amiga María, que está en San Antonio hasta ahora. Juanito, ¿cómo estás? Una canción de Luz Casal para escuchar a esta hora de la noche y acompañarnos. Regreso a casa, viva la noche, fin de semana, todo el día carnaval acá. Saludos para tus colegas también que estás contigo. Muchas gracias, ¿eh? Muchas gracias, querida amiga. Un saludo para todos los amigos carnavaleros de San Antonio ahí, escuchando hasta ahora de la noche. Para ti, querida amiga, usted lo pidió, así que salió seleccionada para esta noche de miércoles. Luz Casal, piensa en mí a esta hora de la noche.

Ram Bam. Estamos en Los Cómplices, el amor de su radio, Carnaval. Son las 22 horas con 21 minutos. Y por supuesto, entre ustedes y nosotros, hasta ahora estamos haciendo estos Cómplices del Amor. 84-89-09-79. Cristian, ¿cómo estás? Hola, Juanito, ¿cómo estás? Cristian, por acá de La Calera, querido amigo, aquí trabajando y, por supuesto, acompañándome de Radio Carnaval. Saludo para todos mis colegas que somos guardias y, por supuesto, estamos al pendiente ahí de todo el quehacer nocturno. Así que un saludo ahí para todos los guardias que están en sintonía esta noche de Los Cómplices del Amor, Leandro y Leonardo.

meteorólogo. No. No quiero decir eso. Lo único que estoy diciendo es que lo que yo vi, al menos para esta zona, es que iba a estar cayendo agüita durante la noche de este miércoles y la madrugada del día jueves. Ya, esos son los parámetros que tenemos de lluvia para el día de hoy. Así que atentos ahí, cualquier cosita, estamos en sintonía. Perfecto. San Antonio lloviendo fuerte. Gracias, querido amigo. Ahí está nuestro amigo Catu ahí. Gracias, Catu, por la información. Así que miren, para allá, de allá, en el Quisco, San Antonio, ya está cayendo agüita. Así que cuando empiece a caer por ahí, por la Laguna Verde, por ahí, por todas partes que viene ahí la lluvia, ustedes nos avisan para que estemos preparaditos. Hola, soy Alexis de Valparaíso. Hola, Ale, ¿cómo estás? Gusto saludarte, querido amigo. Escuchando la Radio Carnaval, mandarle saludos a mi pareja que está al lado mío, que está escuchando la radio, y quisiéramos escuchar un tema de Cristian Castro. Lo mejor de mí, para mi pareja. Perfecto, amigo. ¿Cómo se llama su pareja para ahí sellar ese saludo? Por favor, si usted quiere, obviamente si lo quiere compartir, mejor sería, pero ahí si los comparte, ¿sí? ¿Está ahí o no? No está. Se escondió. Ahí está, no está. Ahora, Anita, ahí está. Mira, Alexia, ahí sí. Mira, Anita. Estamos en sintonía de estos cómplices. La mano, ¿van a bailar ahí o están sentaditos? No, para que voy a preguntar cómo están. No. Escúchela nomás. Son las 22:28. Hace tiempo que no escuchaba esta canción. Seguimos. En su Radio Carnaval.

Estamos en sintonía de su radio Carnaval a esta hora de la noche. 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Perfecto. ¿Estamos bien? Perfecto. ¿Cómo están? ¿Todo bien? Saludos a la Karina que está en sintonía de Carnaval FM. Karinita, ¿cómo está? ¿Todo bien? Un gran saludo para usted. Oye, me estaba pidiendo la Karina, me decía, Juanito, ¿cómo estáis? Bien. ¿Será posible escuchar una canción de Luis Jara? Pero por supuesto, pues, querida amiga, por supuesto, así que te enviamos un gran saludo, muchos besitos para usted, cuídese, que tenga una linda noche. Y también, hablando de Lucho Jara, ahí para mis amigos de Facebook, vayan a mi Facebook, ¿ya? Vayan a mi Facebook y les tengo una sorpresa ahí para todos los que siguen. ¿Cómo aparezco en el Facebook? Aparezco como Juan Alarcón. Ah, perfecto. Morocho Sabrosón. Juan Alarcón, Morocho Sabrosón. Búsquenme ahí en el Facebook y les tengo una sorpresa ahí para los que están escuchando. Solamente para los que están escuchando.

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3: En Radio Carnaval son las 10 de la noche con 39 minutos.
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Estamos en Los Cómplices del Amor de su radio, Carnaval, hasta ahora de la noche. Me habían preguntado por WhatsApp, me están diciendo, Juanito, oye, ¿y si no tengo Facebook? Oh, de vida, toda la razón. Si no tiene Facebook, Instagram. También puede ver ahí lo que tenemos para ustedes. Así que, ¿cuál es mi Instagram? Juanito_Alarcón. Ese es mi Instagram para que ustedes lo vean. Y todos dicen, ¿qué será lo que tiene Morochito ahí para la gente ahí? Que véanlo ahí, pues la primera foto ahí para que ustedes estén viendo. Ya, para los que estén escuchando, aquí el que esté escuchando va a ver. Juanito_Alarcón es mi Instagram para que usted lo vea ahí a esta hora de la noche. ¿Seguimos a esta hora? Perfecto. Cómplice del Amor, 22:42. Anita, ¿cómo está Anita? Anita de la Ligua. Juanito, no sabes las ganas que tenía de escucharte. No estaba en la zona y también por las lluvias no estuve. Supe que la radio no estaba tampoco, así que for fly. Qué linda. Amiga, te mando un beso. Cuídate mucho y por supuesto que vamos a programar tu canción de Laura Pausini. Juanito_Alarcón, busquen ahí en Instagram para los que están escuchando. Si usted quiere, vaya.

Estamos en Los Cómplices del Amor de su radio Carnaval. Está buena la carnaval, tarde que la carnaval. Y por supuesto con las peticiones que hacen ustedes, mejor todavía, mejor, de verdad. Y también saben que quiero enviarle un saludo para todas mis abuelitas, para todos los abuelitos y para las personas que están, las que están solitas, que le hacemos compañía. Y también saben que quiero enviarle un saludo para todas las personas que nos están escuchando en los hospitales, en las clínicas, ahí silenciosamente, escuchando en los audífonos tranquilamente. Y me encontré con la linda sorpresa que tenemos a nuestra amiga, que se llama Nicole, que está internada en el hospital y mañana va a tener una intervención quirúrgica. Así que mañana todos los carnavaleros, todos los amigos que me escuchan, para que elevemos una oración. Mañana ella se está operando a las 13 horas, 1 de la tarde, para que se acuerdan de ella. Y también ustedes saben que entre más fuerzas espirituales tengamos todos nosotros, será mucho mejor. Hoy por ti, mañana por mí y así sucesivamente. Así que un gran saludo para ti, Nicole, que me estás escuchando. Te mandamos un besito y que te vaya muy bien. Y los angelitos, los arcángeles y todo van a estar ahí acompañándote, así que estés tranquilita, que todo le va a salir bien. Ya, así que te enviamos un gran saludo, querida amiga, desde aquí, desde Radio Carnaval. Así que tranquilita, que va a estar todo bien. Aquí está Manuel, a esta hora de la noche.

Son las 22 horas con 52 minutos en su radio Carnaval. Hasta ahora de la noche estamos escuchando Los Cómplices del Amor.

Estamos en Los Cómplices del Amor a esta hora de la noche, cuando son las 22:55 en su radio Carnaval. Seguimos a esta hora, perfecto, ni un problema. Lunes, martes, miércoles y jueves son Los Cómplices del Amor, en el cual usted, amiga, usted, amigo, por supuesto, podemos ir sincronizando estas canciones que ustedes nos van solicitando. ¿Cómo va la lluvia, chiquillos? ¿En qué parte? De antes me estaban diciendo que en el Quisco, en San Antonio, todavía sigue la lluvia. Recuerden que esto es hoy día miércoles en la noche y la madrugada de este día jueves. Seguimos acá en Carnaval FM y, por supuesto, vamos a enviarle un saludo a esta hora de la noche para todos los amigos que están en sintonía de estos Cómplices del Amor. ¿Para dónde nos vamos ahora? ¿A Santiago? ¿Con quién? ¿Con la Carito? Hola, Carito, ¿cómo estás? Gusto de saludarte, dice por acá. Morochito, soy la Carito. Una canción, por favor. Siempre te escucho, ¿eh? Una canción de Airbag. Esto se llama Nunca lo olvides. Acá en su radio Carnaval son Los Cómplices del Amor. 84 89 09 79.

Muchas gracias, Marcelito, por su información. Monochito, hola, ¿cómo está? Marcelo por acá. Estoy en Placilla y ya llueve. ¡Wow! Entonces, la lluvia estaba en el Quisco, después pasó a San Antonio y ahora ya viene en Placilla. Para que se preparen, chiquillos, a esta hora de la noche, cuando son las 23:11, según los pronósticos. Dicen que aquí estaré llegando como las 11:15, 11:30, y de ahí va pasando todo lo que es la zona costera. Ya, así que un saludo. Parece que nos vamos a ir con chufia hoy día. Bueno, un saludo para todos, ¿eh? Chiquillos, y también mis chiquillas que están en esta noche de cómplices del amor. Qué bien, estamos listos para... No te puedo creer, ¿eh? No te creo que son las 23:02, pero ¿cómo si recién comenzaron los cómplices del amor? No te creo. No te creo, ¿de verdad? Ya, ok, listo, vamos, si es así, ni un problema. Pero para mí que están cambiando los relojes, o son las 23:03, chiquillos. Tan rápido pasa la radio. Todos me dicen, pero ¿cómo va a estar 5 horas en la radio de las 7 hasta las 12? Es que si me pasa súper rápido el tiempo, entonces... Pero es que igual vamos interactuando y todo eso. ¿Les parece si tocamos una canción bonita a esta hora de la noche? Para esta lluvia que está cayendo en parte de la quinta región.

Son las 23:07. Me están contando que en Calera, a esta hora de la noche, están cayendo las primeras gotitas. Si es así, vayan contándome en qué ciudad a esta hora están cayendo las gotitas, porque aquí nosotros, aquí encerrados, aquí en la radio, no vemos nada. Hola, Monochito, buenas noches. Hola, buenas noches. Yoyo por acá. Hola, Yoyo, ¿cómo estáis? La loca Yoyo. ¿Cómo estás, Yoyito? Gusto saludarte. Jocelyn Gómez es mi verdadero nombre. ¡Wow! Muy bien. Saludarte en esta noche de lluvia por el Tabo, ¿ya? Y también saludar a mi hijo en Viña, escuchándote, estudiando para una prueba importante, camino a su licenciatura en psicología. ¡Qué bueno! No sé, aquí ya estamos listos ya. Los pacientes, Marcelito, usted sabe, amigo, ¿eh? Desde el primer momento que nosotros supimos que estaba estudiando psicología, aquí hay dos pacientes listos para su, si usted nos quiere llevar para su examen de posgrado, su titulación, o ahí, no, aquí, dos voluntarios, amigo, dos voluntarios. Marcelito Concha, así que te enviamos un gran saludo y para mi príncipe azul, eso, Jaime Concha, Rocky, ah, buena, lo apodan ahora en la cocina. Un gran saludo, Jaimito, grande Jaimito. Los amo con mi vida, vibramos con los cómplices, cada uno en sus roles, en sus lugares, escuchándote, Morochito, muchas gracias. Y gracias a ustedes, queridos amigos, por estar escuchando Carnaval FM a esta hora de la noche.

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1: En Radio Carnaval son las 11 de la noche con 15 minutos.
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Lo que sacaron primero la canción fue la banda 21, ¿ah? Sí. Ajeno, ajeno. Estamos vivos, ¿dónde viene la lluvia? ¿Dónde viene la lluvia?

0: Estamos en vivo a esta hora de la noche. Seguimos. Ahí está. 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Dale, Tilín. Dale, Tilín. Saca lo tuyo, Tilín.
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¿Alguien apetece esta pieza? Vamos, dice, bachatelo, papi. Merengazo, bachatelo, no sé, vale. Y solo.

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1: En Radio Carnaval son las 11 de la noche con 36 minutos.
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Qué buena canción a esta hora de la noche, viejo. ¡Estamos! ¡Ájale! ¿Alguien apetece esta pieza para bailar?

0: cantar la nota buena. 23 con 49 minutos, estamos en vivo. Oye, ¿quién ha...?
1: ¿Quién ha...? ¿Qué más se escucha?
0: Nadie... Mira ahí. Un, dos, tres, cadera. Yo no sé bailar esta música. Si no... ¿Cuál es esta?

Este viejo quiere escuchar reggaetón de campo. Oye, viejo, tranquilízate. Insala. ¿Me dio qué?

0: ¿Cómo no le va a gustar? Mira, esto es un reggaetón de campo, viejo. Es un reggaetón de campo, de verdad.
1: ¿Qué haces?
0: Moderno, moderno.

Saludos para todos los amigos que están conduciendo la locomoción colectiva. Los que están en las aplicaciones a esta hora. Un gran saludo para todos los que están ahí en los Uber, los taxistas a esta hora.

0: Desde aquella noche ellos juegan a engañarnos.
1: Mira.
0: Se ven en el mismo bar.
1: No te creo.
0: Pero la rubia para el taxi siempre a las 10 y en el mismo.
1: ¿Dónde? No.

0: No traje paraguas. Me voy a mojar. Nunca me acordé de la lluvia. Capaz que me resfríe. Oh, capaz que me resfríe para el carnavalazo. Capaz que me resfríe para el carnavalazo y no voy a poder ir. No.
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0: ¿Qué pasó? ¡Nos vamos! ¿Qué pasó, compadre? ¿Qué pasó? ¿Estamos listos? ¿Qué es eso? ¡Ah! ¡Epa!
1: ¡Carnaval!
0: ¡Nos vamos, chiquillos! ¡Muchas gracias! Me voy a abrigar porque de verdad que no traje paraguas, de verdad. Me voy a mojar. Y si me mojo, puedo estar enfermito para carnavalazo. Y si estoy enfermito, ¿te voy a poder ir?

Le mando un gran saludo para la Luis Sanlo a esta hora. ¿Cómo estás, San Luis Sanlo? Bueno, chicos, ¿cómo estás? Buenas noches. Oye, quería verte un favor. Ay, ¿qué le pasó, mi amorcito? Mire, lo que pasa es que a mi amiga Natalia, ¿ya? ¿Qué le pasó? Natalia Yemen, ¿ya? ¿Qué le pasó? La opera mañana y quiero ver si le puede mandar un saludito a las 8 de la mañana. Pero yo a las 8 de la mañana estoy durmiendo, pues, oiga. ¿Cómo le mandan un saludo? Mándale, grábenle este saludo, grábenle. Hola, amiga Natalia Yemen, te está enviando un saludo a tu amiga, la Luisa Lau. Que te vaya pero muy bien mañana tu operación, ¿vale? No traje paraguas, man. Y ahora, si me resfrío, voy a tener que ir rapidito de aquí a la van, compadre. ¡Abre la puerta! Puede ser que te resfríes el año más.

0: Gracias. Gracias, mi gente.
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2: En Radio Carnaval son las 12 de la noche con 33 minutos.

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1: En su Radio Carnaval es la 1 de la madrugada con un minuto.

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2: En su Radio Carnaval es la 1 de la madrugada con 30 minutos.

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1: En su Radio Carnaval son las 2 de la madrugada con 3 minutos.

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1: En su Radio Carnaval son las 2 de la madrugada con 33 minutos.

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1: En Radio Carnaval son las 3 de la madrugada con 16 minutos.

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1: En Radio Carnaval son las 3 de la madrugada con 30 minutos.

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1: En Radio Carnaval son las 4 de la madrugada con un minuto.

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2: En Radio Carnaval son las 4 de la madrugada con 30 minutos.

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1: En Radio Carnaval son las 5 de la madrugada con 2 minutos.

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1: En Radio Carnaval son las 5 de la madrugada con 30 minutos.

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1: En Radio Carnaval son las 6 de la madrugada con un minuto.
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0: Hola, buenos días. Hola, Carlos.
1: Muy buenos días, amigo Meche. Muy buenos días, amigo Meche. Amigo Cochibola, saludos, maestro. Todos saben, deseando un excelente día jueves. Jueves, refri. Póngale música del pasado, pero pulente. Aquí estamos en la chambita. Ahí soportando el frío después de la lluvia. Acá en Villa del Mar con Escarrenes. Y saludos grandes a la familia carnavalera, por hermano. ¿Cómo no, no acordarse de la familia carnavalera? La que le da vida a este programa, hermano.
0: Sí, ¿ah? Señor.
1: Los a la promoción mayor y menor del Gran Valparaíso y Viña del Mar, que ya está trabajando, hermano. Y a toda la gente linda que está en sintonía. Así que saludo grande a la gente de Gómez Carreño, Viña del Mar, Valparaíso, alrededores, y va todo Chile. Se despide Cochicua. Chau, chau.
0: Un abrazo, amigo Carlos. Saludos.
2: Buenos días, Potro Mañanero. ¿Cómo estás, amigo Meche? Aquí ya reportándose Renato de la Calera. Óptimo y operativo. Día jueves. Y nada, vos. Aquí llovió un poquitito, como de la 1 hasta las 4. Ya dejó, paró de llover, así que próxima salí a trabajar. Así que me esperen nomás, porque voy a salir igual. Nada, chorro, bendiciones para todos. A cuidar los días jueves, que tengamos un excelente día. Se despide Renato de la Calera. Chao, a cuidarlos.
3: Buenos días, Meche. Buenos días. Por acá amanecieron los gatos mojados hoy día. Los gatitos amanecieron mojaditos. Y las gatitas también. Así que esperando que tengamos un lindo y precioso día de invierno, pero echémosle para adelante. Te saluda Pedro Valenzuela. Pedro Valenzuela del condominio Quinto.
0: Un abrazo, amigo mío. Saludos.
4: Hola, Meche, ¿cómo está? Buenos días. Desde Antofagasta los saluda Davis. Y aquí comienzan los jueves retro, el programa más escuchado de Radio Carnaval.

0: días, compadito Pechi, ¿cómo estás? Espero que esté bien, que tenga un excelente día. Hoy es jueves retro, pero no tanto. Así que aquí vamos a la chamba, compadre. Mándale saludos al golazo, golazo a San Berri, al amigo de Unión, a la Anita Meloisa, al amigo Davis, mi hermano, mi brother, Davis. Y mi compadre, Edu. Así que bendiciones, amiguito Meche, cuídate, te quiero mucho.
1: Un abrazo, amigo mío, buen día, Radio Carnaval. Hola, hola.
2: ¡Me zapatea el huerguero!
3: ¡Ay, ay, ay, ay, ay, compadre Meche! ¡Búrele! Está la música para afuera, gallo, aquí vamos para el norte, vos, gallo, dándole nomás. ¡Ay, ay, ay,
4: ay! Con limón.
1: Oye, para gente que... Gacha, antes las fiestas
5: camarón pelao, tú quieres camarón pelao, te doy,
1: eran con tocadisco,
5: quieres con salsita y con limón,
1: y antes de que el tocadisco tuviera una
5: pelao, prefieres con salsita y con limón,
1: ese cono que salía de esa bocina era un tocadisco con puertas. Y esas puertas, era el, si tú las abrías más, era con más volumen. Y obviamente se abría más despacito, sonaba más despacito la música. Desde esos tiempos se hacía fiesta acá en Chile. Imagina, tenían que bailar calladito.
5: ¿Sí?
1: Y desde esos tiempos las fiestas eran con esto. Sí.

Copilla, esta hora cielos cubiertos. Por la tarde nublado, variando a nubosidad parcial y despejado en algunos sectores. 20 grados será la máxima. 17 grados a esta hora para La Perla, esperando una máxima de 20 grados. Cielo cubierto, variando a despejado por la tarde. Despejado

los amigos en Ovalle. Nublado, variando a despejado por la mañana y por la tarde, cielos despejados. Esperando una máxima de 18 grados, 21 grados. Para con Barbalá, nublado, variando a despejado y despejado por la tarde. Para los amigos en el 100.7, en La Ligua, en Cabildo, en Vallehermoso. Nubosidad parcial, variando a despejado por la mañana. Por la tarde, cielo despejado, 17.0 la máxima. Papudo, Zapallar, Cachagua, Maitecillo, Lomoye, Pichicuy. Nubosidad parcial, variando a despejado por la mañana. 15 grados será por la tarde. Despejado con vientos entre 25 y 40 kilómetros por hora. En el Valle de Aconcagua, nublado, variando a despejado por la mañana. Y por la tarde, cielos despejados. San Felipe, Los Andes, Catemo, Yayay, Panquehue, Carlos, Chagres. 18 grados como máxima en los valles intermedios.

para Algarrobo, para San Antonio, Cartagena, El Quisco. 5 grados a esta hora, cielos despejados. Por la tarde, cielo despejado con vientos entre 25 y 40 kilómetros por hora. 15 grados será la máxima.

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1: En Radio Carnaval son las 6 de la madrugada con 34 minutos.
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0: se podía, permiso.
1: Buenos días, Meche, que tengas un excelente día. Salud al David, que lo escuché ahí, a Luchito, a la Jimena Morgado, a la Ana María Veroiza, a todos un fuerte abrazo, que nos vaya excelente hoy día, un muy buen día. Aquí está un poquito helado, pero de ahí se pone, de ahí sale el sol, porque acá es clima tropical, acá no sabemos de lluvia. Y harta fuerza a la gente del sur, y nada, pues, tiremos para arriba nomás, que así vamos. Y dale con esos jueves retro.
2: Buenos días, mi chica, buenos días. Por acá los tíos Fru con Antofagasta, el tío Peter con la tía Daisy. Mi chica, ya estamos óptimos y operativos. Vamos por este jueves retro. Que tengas un buen día, mi chica.
0: Un abrazo.
2: Besitos a todos los carnavaleros.
0: Un abrazo, un besito, bendiciones. Un abrazo grande, lindo día, lindo corazón, Meche. Un día radiante junto a los seguidores de la Radio Carnaval. Un besito para el David. Saludos para Anita Veroiza y para toda la familia carnavalera de parte de la tía Daisy. Un abrazo grande y cariñoso. Muy buen día.
3: Queda poco más de septiembre, Meche.
0: Tranquilidad.
4: Buenos días, mi José Sin Amado. Espero que te encuentres bien, que tenga un lindo jueves. Jueves de chorizo. Un beso y un abrazo a toda la familia carnavalera. Que tengan un día bendecido y lleno de momentos lindos. Jimena de Antofagasta.
0: Un besito, Jimenita.
5: Buen día, Meche. Buen día a todos los carnavaleros. Saludos desde Puerto Natales, región de Magallanes. Te saludo desde acá. Hasta ahora tenemos 2 grados. 2 grados, está fresquito. Bueno, podríamos decir que hay harta calor ahora, está por acá, está caluroso, con 2 grados. Así que podríamos decir que está más helado que nariz de pingüino. Saludos, Meche.
0: Un abrazo, amigo.
6: Meche, compañero. Buenos días. Aquí de la barriga San Lorenzo, Villa Alemana. Saludando a usted, maestro, a la señora Ana Eloísa, nuestra reina. Y me retaste ayer, porque estaba descansando.
0: Sí.
6: Así que hoy día vamos a saludar de nuevo. Y saludar a Motita, el rey de las colisas, George, y el Pochongo. Y saludar al... este que siempre se me olvida. A la Anaconda Humana, el pastelero estrella. La Lona.
0: La joya.
6: Muchas gracias. No me retí.
0: Tranquilidad.
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0: no tanto.
1: Jueves retro.
2: Buenos días, Meche. Acá andamos ya en la chambita.
0: Mira, muy bien.
2: Poniéndole.
0: Muy bien, Roberto.
2: Móvil 11. Siempre escuchando el mejor de todos y a la mejor de todas.
0: Un abrazo.
2: Buen día, Meche. Anoche cayó un poquito de agua.
0: Algo.
2: No se te olvide el sábado.
0: Jamás. El sábado. El Club Deportivo Lo Varela. Ahí vamos a estar con. DJ Cabeza de Funko Pop. Correcto, el sábado. En Lo Varela.

0: Eso era, ¿no?
1: Voy a tirar el video con paciencia, que la mía sepa.
2: Nueva para mí. Un hombre viejo se me acerca.
0: No al bullying, por favor, al compañero de eventos. Muchas gracias. Hola, buenos días.
3: Buenos días,
0: Meche. Ay, espérame.

0: Ahora sí. Tiro de nuevo.
1: Buenos días, Meche. Correcto, correcto, correcto. ¿Por qué repite? ¿Por qué repite? Buen día, Meche.
0: Un abrazo, amigo. Muy buen día, Radio Carnaval.
2: ¿Qué música te tiraste, Meche? Buenos días, este jueves retro. A toda la gente carnavalera, a todos los amigos que son fieles auditores, a la Calila, a la Mojo Jojo, a la buena Nati, a la Rosa, bueno, a todos los virales de Chile que son famosos aquí en la carnaval. Así que un abrazo, que tengan un buen jueves, viernes chico, y yo me voy al tuto, mientras otros se van a trabajar, yo terminando mi turnito. Así que un abrazo a todos, saludos totales, bendiciones desde Artificio.

0: Hola, buenos días.
1: Hola, compita Meche, buenos días, amigo mío. Espero que esté bien. Saludo a todos los carnavaleros, a las carnavaleras de Iquique, Punta Arenas. Aquí el Potro Neira saludándole a cada uno de ustedes, sobre todo a usted, amigo Meche, reapareciendo después de un largo periodo, están enfermito, complicado. Entonces ya hoy día salimos ya al laburo.
0: Estamos tirando
1: y voy a escuchar la radio carnaval aquí desde el vehículo. Ya fuimos a buscar a la patrona, ahora vamos a buscar a los cachorros, ya al Nico, a la Anaí, para llevarla a su colegio. Y de ahí yo retomar las labores en el Hospital Salvador. Hospital Psiquiátrico El Salvador, Playa Ancha, Valparaíso. Un abrazo, amigo Meche. Lo quiero un montón y excelente radio. Un abrazo.
0: Un abrazo grande para la joya. Saludos, abrazos, bendiciones. Muy buen día, Radio Carnaval.

0: Hola, buenos días, Radio Carnaval.
1: Jueves rubia. No, me equivoqué. Perdón.
2: Canta, me va el color. Si es natural. Me va.
0: Hola, Eli. Un besito grande. Eli González. Quiero pedir un tema de. ¡Ah!

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1: Hola, buenos días.
2: Jueves retro.

0: Hola, buenos días, Radio Carnaval. Hola, buenos días, la que más se escucha. Hola, buenos días, la número uno.
1: Cuando por las
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0: Ve, amor, honestamente, yo no soy muy buena en matemáticas. Solamente sé que 500 gramos es medio kilo. Y un cuarto, bueno, un cuarto es donde quiero estar con usted, papacito.
1: Estamos repitiendo los audios. Estamos reciclando los audios de la semana.

0: Jueves de Retro en su radio Carnaval.
1: ¡Oh, maravilloso, mi amigo!
0: A ver, no. Ahora mejor.
1: A ver.
0: Jueves Retro en su radio Carnaval. Paso por la oficina facturada.
1: Sí. Sí, póngale nomás. Aquí. Son las 7, maestro. Cadena Nacional. CAS destaca aprobación de mega reforma y fija la seguridad como nuevo desafío del gobierno. El mandatario sostuvo que la Ley de Reconstrucción Nacional es uno de los cuerpos legislativos más importantes que se haya aprobado en los últimos 30 años. Hay un antes y un después. En el Senado. Se deriva a Comisión de Ética el enfrentamiento entre Campillay y Flores. La mesa del Senado llamó a los parlamentarios a privilegiar el diálogo y el respeto institucional tras el tenso intercambio protagonizado por las senadoras durante la jornada. Parlamentarios piden que CAST otorgue indultos a policías y militares condenados tras el estallido social.

gobierno solicita cierre definitivo de empresas por reiterados incendios en la comuna de Quilicura. ¡Bocina! ¡Llegó Bocina! En presentación en el Estadio Monumental, agradezco del fondo de mi corazón todo el cariño y todo el apoyo del más grande de Chile.

0: 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Son noticias, es información. Es el Buenos Días Carnaval. Me tengo que ir a la pausa, amigo mío. Me tengo que ir a la pausa, amiga mía. Ya, pues levántese, vamos arriba a los corazones. Conmigo, buen día, buenos días, buenos días.
1: La trompeta iba llegando, todo el mundo arriba, levantarse ya.
2: Ya, ahora sí, oye. Ya, ahora sí.
1: Eso. Mira.

0: eso, así que se levantaron, ¿eh? Se levantaron.
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1: En Radio Carnaval son las 7 de la mañana con 6 minutos.
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0: Retro.
1: Hola, buenos días, Radio Carnaval. ¡Puta!

0: abrazo grande para Chato Carvajal, un abrazo grande. Hola, buen día.
1: Hola, buenos días desde Viña. Hace más frío que... mucho frío.
0: Heladito, heladito para Viña.
1: Que tengan lindo jueves retro.
0: Un abrazo.
1: Como es jueves retro, un saludo para todos los viñamarinos que alguna vez compraron en Perfumerías Miranda. ¡Añejo!
0: De Miranda Multitiendas, de Miranda Multitiendas. Ya, tiendas que ya no existen. Tiendas que ya no existen.
2: ¿Tú crees que me vas a tumbar? ¿Tú crees que yo estoy jugando? Tú estás roncando.
0: Por lo menos en tu ciudad que ya no están. Dímelo.
1: Retro.

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1: De Miranda, seguimos de Miranda. De Miranda multitienda.
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0: días, Radio Carnaval. Hola, buenos días. La que más escucha, tiendas que ya no existen. Tiendas que ya no están con nosotros. Tiendas.
1: Aluminio el mono. Aluminio el mono.
0: Ah, no entendí nada.
2: Tienda que no existe, la tienda Johnson.
0: Johnson, de veras, voy a no
3: la existe. Casa del pie chiquitito.
0: ¿Pero dónde estaba esa? ¿Dónde estaba la casa del pie chiquitito, don Arturo? Tienda El Gato Negro de Antofagasta. Se lo tomaron. Ajá, ajá. Esa sí que estuvo buena.

0: tiendas que ya no existen.
1: Oye, Meche, acá en Viña había unos supermercados que se llamaban Marmentini y Letelier. Cuando yo era niña. Después desaparecieron.
0: Sí, pues ya no están.
1: Y en Valparaíso también había una tienda que se llamaba Casa Ilse. También ya desapareció hace muchos años. Muchos años.
0: Ese yo lo escuchaba cuando era chiquitito en otra radio. ¿Sí?
2: La tienda Urmax.
0: Urmax, pero ¿de dónde? Para no quedar tan pillado, porque yo no... Usted sabe que yo soy nuevo acá, soy nuevo, sí, soy nuevo. Vayan diciéndome dónde, en qué parte. Aluminio el Mono. Pero en qué parte. Ya, métanse en el proyecto, vos cabros. Un abrazo, un besito para la Cotetita que está en compañía de la Radio Carnaval. Buen día.
3: Buenos días.
0: Hola.
3: ¿Quién no se acuerda del Roma? Val Roma y en Playa Ancha.
0: Ya, correcto.
3: Y el Espartaco en Viña.
0: El Viña.
3: Urma está en Condel, Valparaíso. Y Preunic también en Condel.
0: Sí. Muchas gracias. No, me sorprendió con el Val Roma. Yo pensé que no. ¿Ah?
4: Buenos días. También tenemos la Feria del Disco y Blockbuster.
0: Esas
4: dos tiendas.
0: Mira, pues ya no.
4: Que tengan lindo día.
0: Un besito.

0: tiendas que ya no existen. Tiendas
1: la casa del pie chiquitito está donde te compraste los zapatos para ir a jugar fútbol. Buena, cosetilla. ¿Cómo te pasa con la pichanga ayer?
0: Oh, ¿cómo salimos cansados? Metimos el último gol y usted sabe, el último gol es el que gana. Íbamos por día abajo, pero al final lo pudimos ganar, conté con la confianza del técnico. Más cansado que cayó bandido, no te puedo decir lo otro porque... Buen día, Radio Carnaval. Hola, hola, tiendas que ya no existen, tiendas que ya no existen.
2: Me dice acá en Antofagasta, tienda Corona ya no existe,
0: era, fuiste bueno.
3: Compite Meche, aquí en Valparaíso había una tienda muy conocida y buenísima en Pedro Mon. Se llamaba Pacos.
0: ¿Qué vendía?
3: Ya no está ya, buenísima.
0: ¿Qué vendía?
3: Lo que antes estaba ya no.
0: ¿Qué vendía? ¿Vendía cosas verdes? Buen día, Radio Carnaval.
4: Y por acá, Sergio de San Vicente de Tahuatagua. Supermercado Puerto Cristo de Santiago. Y en San Diego, la tienda Cocilam. Ya no existen.
0: Ya no existe, cueste, bueno.
5: Supermercado Cordillera.
0: ¿De dónde? Ah, de Cordillera. Ese estaba acá en Quillota, ¿no? ¿Sí?
6: Meche, la Urmax estaba en Viña del Mar, estaba en Valparaíso y no sé en qué otras regiones, po.
0: Pues claro.
6: El Bar Roma todavía existe porque mi hijo va ahí a parrandear.
7: Supermercado Cordillera en Quillota.
0: Muy bien.
8: Muy buenos días, gran amigo. Me llegaron por tanto ratito vaquero. San Esteban ya ha terminado de tener ramalito, terminando de tomar desayuno para irme a la pega. Bueno, con mi hija Camila estoy descansando, pero ya vamos a ir a hacer un calixto ajo en este viento hoy día, un árbol grande. Bueno, sabemos que ya tiene control. Me acordé, amigo, me llevo la pregunta. Antiguamente se venía en tren de Puerto Montt a Santiago y estaba la estación del tren, se llamaba Ecomomato, que la gente viajaba del sur en el tren durando 40 años atrás. Bendiciones para todos los carnavaleros, un abracito.
0: Cositas de ayer nomás.
8: Feliz jueves, a cuidarse.
0: Un abrazo, ratoncito.
7: En calle San Antonio con 14 Norte en Viña del Mar estaba el bar restaurante Las Zorras Lacias.
0: Pero ¿por qué? ¿Cuál es la fijación de tirarme un nombre complicado? Me siento como Soledad Oneto. Buen día, Meche. Tienda La Paloma, Shopping Loa. Acá en María Elena, un abrazo grande. Eran tiendas de ropa, hombre, mujer y niño. Buenos días.
9: Buenos días, el sol. Buenos días, alegría. Buenos días, alegría.

0: ser mejor.
1: Perdón, jefe. Perdón, jefe. Pero es que se, así se llamaba. Pues.
2: Acá en Antofagasta ya no existe,
1: ¿qué no existe?
2: Supermercado Las Brisas y tienda electrodoméstico CM Prat.
1: Ya, correcto.
2: Ya no están. Y muchas más que te puedo nombrar.
1: No, una nomás.
3: Hola, hola, hola, Messi. Buenos días, bendiciones, que tengan un gran día con la música retro. Qué buena la música.
1: Qué buena música.
4: Buen día, Meche.
1: Hola.
4: Meche, la tienda de jeans Shelby's, que estaba aquí en Calle Valparaíso, en Viña.
1: Ah, muy bien.
5: Buen día, Meche. Los helados del Bravísimo, los locales murieron, quedan por ahí que los venden online.
1: Ya.
6: Meche, buen día. Supermercado La Brisa, en Antofagasta.
1: Muy bien.
7: Sí, buenos días, buenos días. Supermercado Costa Guta de Villa Alemana. Ambiental Supermercado Covarrubias de Quilpue, que tampoco está.
8: Mechita, de acá Antofagasta, el supermercado Corlaet ya no existe hace tiempo. Las Brisas, también otro supermercado. Y la tienda Village. Ya no existen.
1: Regala un momento, Village.
9: Supermercado Covarrubias, La Calera.
10: Mechita, la tienda Pacos vendía ropa, ropa y zapatillas. Y al frente de la Plaza O'Higgins estaban los juegos, los Galaxia.
1: Mire qué lindo.
11: Super.
12: Hola, Meche, buenos días.
1: Hola, buenos días.
12: Meche, en Calera, Supermercados Cordillera, Panadería Espiga de Oro, la tienda de Claudio. Y la última te la dejo ahí.
1: ¿Cuál?
12: El Giovanotti.
1: No, tranquilo.
13: Hermano, pregúntele a la bohemia de día. Si existía ese bar, restaurante, hermano.
14: Buenos días. En Quillota, el Darmax, Cordillera. El Camaleón, el Rincón Latino. Saludos a todos.
1: Era uno nomás, po.
15: Oye, no te hagas el bombero con los nombres y tan nuevecito lo soy,
16: po. Sí, Antofagasta, Víctor. Oye, acá el CM Prat y los supermercados Infantes se terminaron también. Chao, chao.
1: Un abrazo, amigo mío. Buen día, Radio Carnaval. Hola, hola. Buen día a la que más se escucha. Buen día a la Radio Carnaval.

40 no leídos, por si acaso. Tengo 40 no leídos. No, te digo, no. Para que después no me anden apurando. Tengo 40 no leídos. 40.

0: Joao.
1: Oye, Messi, con lo que te nombró el caballero, íbamos tan bien, pero no se pudo.
0: No, no se pudo, no se pudo. Bueno, pero si es así, ya se llamaba, ¿no? 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

Besito grande para Evelyn. Urmax en San Felipe. Ya no está, ya no está, ya no existe.

0: mira ahora, mira ahora, mira, mira.
1: Hola, buenos días.
0: Mira ahora, puedes mirar. 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
3: En Radio Carnaval son las 7 de la mañana con 35 minutos.
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0: Hola, buenos días, Radio Carnaval. Hola, buenos días, la que más se escucha.
1: Buenos días, buenos días, buenos días, Radio Carnaval.
0: Hola, hola.
1: Bendiciones para todos los que están ahí.
0: Muchas gracias.
1: Una alegría inmensa salir a trabajar con ustedes.
0: Muchas gracias,
1: chao,
0: amigo.
1: Chao, bendiciones.
2: Chao, chao.
0: Muchas gracias por la buena onda, amigo.
3: El bongo, Meche, el bongo aquí en Antofagasta.
0: El bongo, ¿qué era el bongo, amigo, para que no nos quedemos tan pillados?
4: Morir de amor, espacio y en silencio sin saber.
0: ¡Eso!
4: Donde el gato negro, aquí en Antofagasta, estaba ahí en mata con Maipú.
0: Ya, correcto.
5: Libertad con uno poniente, salón de belleza, la Rusia.
0: ¡Epa!
6: En Santa Inés, Villa del Mar, estaba el quitapena también, por mano.
0: De veras, sí, correcto.
7: Meche, antes, acá en Antofagasta, había una tienda que se llamaba Colo Colo. Ya no existe.

0: la que vendía más, ¿o no? Sí, pues sí. En Antofagasta Supermercado Papaciteris. Tienda El Niño Pedro. Buenos días, Meche, desde Antofagasta, San Antonio. Ana María Antofagasta presente, buenos días, hola.
1: En Quillota, Café Joao y Supermercado San José, que estaba en blanco.
0: Sí, ahora hay un restaurante ahí.
2: Otro Meche, buenos días, saludos, bueno, para el Beto, para la Mabel, para el Toño. Aquí estamos laburando de temprano, compadre. Y si full aquí. Oiga, ¿ah? Acá existía el Dorado, el Coco Pap, ándate, el Topsy.
0: ¿A dónde? ¿A dónde eso?
2: El Krakatoa.
0: ¿A dónde? ¿Pero a dónde era eso?
1: Y también se me olvidaba, el Manila y el Hollywood.
0: Ya, correcto.
3: Me eché acá en Viña los videojuegos, los Samoa y los Delta, que estaban ahí en calle Quinta.
0: Ya, muy bien, muy bien.
4: La tienda Caballo Blanco, que era el papá de Díaz Figueroa.
0: Ya.
5: Buen día, Meche, buen día, Meche.
0: Hola, buenos días.
5: Oye, en Antofagasta estaba la tienda La Española. Y también...
0: ¿Qué vendía La Española? ¿Qué vendía La Española?
5: Todo lo que era disco, cassette, Annie Store.
0: Annie Store.
6: Supermercado Marmentini Letelier.
0: ¿Dónde?
6: Estaba allá en calle Antofagasta, en Viña.
0: ¿Ya?
6: Había uno acá en Santiago.
0: Ya, correcto, ya, correcto.
7: Meche, por acá, por Antofagasta, hace muchos años, ya no existe la Solería Pérez. Solería Pérez vendía de todo, de todo. La Casa Jiménez vendía ropa, tampoco se desapareció. Queda la pura casita que parece un hermoso castillo entre Baquedano y Mata.
8: Hola, Meche, buenos días. Hola. Oye, para los viejitos de Antofagasta, que se recuerde cuando iban a comprar donde la tía Eliana, ahí compraban algunos.
0: Me tinca, no quiero saber lo que vendía la tía Eliana. O sea, sí quiero saber, pero... Pero no al aire. Si hay alguien que le quedó un poquito... Como corona, que todavía quedan saldo. Si hay alguien que le quedó un saldo de la tía Eliana, por favor.

0: La cadena de perfumerías Miranda.
1: Mira,
2: buen día, lindo. Meche. ¿Hola? Había un restaurante también antes ahí en Villanelo que se llamaba El Hipopótamo.
1: El Hipopótamo.
0: Hoy no se demora nada en irse para el otro lado esta gente.
1: Nada. Ya. Hay uno que tiró a la tía. Sí, correcto, ese.
0: Oye, Meche, acá en Viña, todos van a recordar al Marieli, que era una panadería, un restaurante y todo, tenía muchas cosas. Pero Viña Marino, que no conoce el Marieli, no tiene calle.
1: No, pues.
3: Oh, verdad, los jeans. Sheldy, oye, parada 111, la tienda Peroé, y la más famosa que estaba acá en Viña, al fondo, en Calle Valparaíso, se llama Bocacho, que era como, era pantalones amasados. Esa.
1: Parada 111, ya no. Con el tiempo cada vez menos. Pegaron fuerte los 40, te digo. Sí,
4: correcto. Buenos días, aquí en Antofagasta, el Tropical del Dorado Séptimo y el Mocambo. Se fueron a pique, le trago al bote. La Meche, nos vemos, cuídate.
1: Buenos días, Radio Carnaval, buen día.
5: Meche, en Quillota, el Giovanotti y el D'Angelo.
1: Pero mira, vos, ¿te dais cuenta o no? ¿Te dais cuenta o no? Dios mío, santo. Dios.

0: jueves retro y no tanto.
1: En Santiago estaba la tienda Panantur.
0: ¿Qué vendía?
1: Tienda de comercio local santiaguino.
0: ¿Qué? ¿Ya?
1: Tienda de vestuario.
0: Vestuario.
2: Compita Meche, me acordé, aquí en Valparaíso, en la calle ahí, en Pasaje Quillota, a la vuelta, detrás de la Polar hoy día, estaba el Sole Mío, el Quita Pena Sole Mío.
3: El Bongo era un local que era familiar, y vendían completos, cerveza.
0: ¿En Viña?
3: Unos completos gigantes.
0: ¿En Antofagasta dónde?
3: Para chuparse los bigotes.
4: Hola Meche, buenos días. Está hablando Paola de la Feria Serrano de Quillota. Quería mandar un saludito a mi esposo Juan Valle, a todos los carnavaleros. Y aquí en Quillota tenemos el bar restaurante La Felicidad, donde es originaria la Vapora y la Caña. Eso, Meche, adiós.
0: La Caña.
4: Y su dirección es Molinares. Por donde están los Goteras. Son vecinos de los Goteras por ahí.
0: Es el
4: Así que los de Quillota van a cachar al tiro.
0: No le cuentan a nadie, pero yo he terminado en el Gotera. Sí, yo he terminado en el Gotera.
5: Buena, Meche.
0: Hola.
5: Doy más datitos.
0: A ver.
5: Tienda de ropa Dijon en Quillota.
0: Ya no está.
5: Videojuegos Donaldi. Il Mio Café. Ah, te dejan un montón.
6: La tía Eliana vendía alfombra.
7: Ahí la tía Eliana sacaba al Mauri Morgado en carretilla.
0: ¡No lo quemé!
8: Buenos días. En Villa Alemana, el Gilio. Y después a Valparaíso, al Sexy Show. Cuando podía salir.
9: Oye, ¿y cómo era la promo de la tía Eliana?
0: Ya, tranquilo.
10: Hola, Meche, buen día. Habla Magdalena, camino al colegio.
0: Hola,
10: con
0: Magda.
10: Mi bebé. Supermercados Covarrubia en Quilpué, ya no están.
0: Un abrazo.
11: Hola Meche, buenos días. ¿A quién de quinta región no le compraron el persa, en el persa varón, el uniforme escolar?
0: Chivo.
11: Juntábamos la luca para comprarnos las cosas ahí en el persa varón.
12: Meche, la española era una librería que tenía varias sucursales en el centro de la ciudad. Chao.
0: Un abrazo.
12: Meche, donde la tía Eliana vendían sexo.
0: Ya, pero... Dígamelo con poesía por último.

0: de abajo para arriba. Con los audios y la gente que está mandando. Tiene como 100 audios y no nos cuenta. ¿Por qué se quedan arriba? El Jimmy está chato. Tiene ya como 7 audios el Jimmy.
1: Vicente, había un restaurante que se llamaba Los Pusos Lacio. El nombre lo dice todo.
0: No, déjelo así nomás.
2: El Pajonal, siga la huella, Santa Elena.
3: Buenos días, Meche. El Silo Discotec de Quillota.
0: El Silo Discotec.
4: Oye, Meche, acá se echa de menos la Casa Rosada que estaba acá en Villa Alemana en La Plata. Estaban las chiquillas.
0: Ya.
5: En Yayay hay uno mítico, mítico. En Calle O'Higgins.
6: Y en Viña del Mar, en la calle Valparaíso, estaba el Picadilly.
7: Sala de eventos y espectáculos, El Pirata en Hijuelas.
8: Meche, Meche, el de tu amiga.
0: Ya.
9: Meche, Bumpao, en Quillota.
0: ¿Quién nos fue a rescatar? ¿Quién nos fue a rescatar al Bumpao? ¿Quién nos fue a rescatar al Bumpao? El domingo.
10: En mi boca la manzana se fundió.
0: Correcto, correcto. A esos tarritos que todavía les queda manjar al Bumpao. Ahora yo soy el tarro.

0: culpa tuya, hazte cargo.
1: Oiga, y hablando de rescate, hay varios que están en sintonía que van a rescatar al marítimo Baquedano, Calle Baquedano.
0: Esto es culpa tuya, hazte cargo, hazte cargo. Hazte cargo, hazte cargo. Ahí la dejo. Yo dije, no sé, ¿dónde vendía televisores Bolonco? No sé.

0: y no, me tiraron otro tipo de... Me tiraron otro tipo de locales. Por favor, pongan orden.
1: Oye, Meche, en Quintero había una discoteca que se llamaba Waikiki. Aquí hay gente que me está contando que iba, yo nunca fui.
0: Sí, es más...

0: esa gente que va, soy adulto joven, soy adulto joven. Y no fue tanto. Esa gente que es adulta joven pero busca fiestas retro. Te digo, amigo, ya no, no eres tan joven.
1: Por una rubia loca.
0: No, si era la música cuando yo era chico. Por eso me gusta, a mí
1: se
0: me gusta.
1: Movía, pero también que fue mirarla y fue a perder.
0: Morocho, todavía sigue robando con la Palladium, ¿sí? Todavía algo le sigue sacando a la Palladium. Está haciendo fiesta. Ahora tiene fiesta, sí.

0: ¿El? Adulto joven con dolor de rodilla.
1: ¡Correcto!
2: Y esa apuesta al final la ganó la muerte.
1: ¡Que se sepa!
3: Acá estamos tomando apunte donde ir a rescatar Messi.
1: ¡Eso!
2: Nada sola hasta la mano.
1: Olvídate.
2: Y se movió.
1: Y el amigo David tiene un rescate, pero un añejito.

0: discoteca que se llamaba Burro Pub. Nunca fui.
1: ¿Dónde?
0: Pero era bien famosa.
1: ¿Dónde?
0: Oye, Meche, y en Viña también había una discoteca que se llamaba Burro Pub. Mencionando Burro Pub, a muchos se les van a desbloquear muchos recuerdos.

0: disco, jóvenes.
1: Revolviendo el gallinero a esta hora con el potro Meche por la más sabrosita, su Radio Carnaval.
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3: Ya me voy a reivindicar. En Antofagasta, Fandango, Discotec, Casa Blanca, Tupamar. Oye, tantos recuerdos. Casa Blanca, la cúpula de cristal. Buenos clásicos, buenos tiempos.
2: Se tiró puros centros de evento.
3: 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Pongo más en la mesa.
2: Amigo Meche, acá en la población Expreso de Viña había un negocio familiar llamado Alecar. Y el administrador era Patito Quirós.
4: Oiga, en Viña yo sé que no existe, la Cuca. ¿No? No sé si todavía en Santiago existe, para allá la Cuca.
2: Sí, en Santiago sí.
5: Era, el registro civil de Calera está basado a Western.
6: Correcto. Restaurante Lomitón.
2: Lomitón.
7: A mí me robaron la mochila en el Burro Pub.
8: Don Antonio. Sí, puede dejar el cheque nomás, deja el cheque.
9: Son dos rápidos y uno lento. Dos rápidos y uno lento. ¿Están todos consumiendo?
2: El Burro Pub está en el Paseo Casino, por detrás de... por detrás del Falabella en el centro. Era muy bueno, Meche. ¿Cuántos recuerdos llegaron a ti? ¡Oh! ¿Cuántos recuerdos llegaron a tu mente?
10: Amigo Meche, lo que ya no existe desapareció. Los sacos de papa 7 lucas.

0: amigo Mechi, un gran abrazo para usted, para todos en la radio, para todos los carnavaleros. Está más helado que...
1: Ya listo, estaba hablando con
2: nosotros. No, el David Carroñero se cachó.
3: Katiuska, al show.
1: Tranquilo. La gente manda...
4: Mechi, la cascada aquí en San Felipe.
5: Oiga, hablando de estos locales, el auditor que pase a buscar las llaves de su vehículo, están aquí en la radio. Ya es un jack que dejaron olvidado ahí en uno de estos locales de Timbirimba.

0: papito compraba la tele a color. Donde tu papito fue a cambiar el tocadisco por la radio cassette con FM estéreo. Pero se fueron a acordar de Katiuska.
1: Carnavalazo en Viña, ya no lo hacen. Carnavalazo en Viña, ya no lo hacen.
0: Me acordé que tengo que buscar un teléfono. Besito grande para la Moni. Saludos Magali. Un abrazo, un besito, bendiciones.

Leliwa, Beller Discotec. Cuenta la leyenda que los animadores salían curados. Es todo verídico.

Que sea un lindo día, que sea una linda jornada. No seas pessimista. Quiérete. Ámate. Reconoce tus logros. Eso es muy importante. Muy, muy importante.

un esfuerzo diario. Un título, comprarse un auto, para otras personas el levantarse ya es un logro. Si estáis con una penita en el corazón, acá estamos nosotros, te tratamos de ayudar. Si te sacamos una sonrisa, que sea también en tu corazón.

0: Es el jueves retro. Y sí, es cierto. Es Radio Carnaval. Estamos tocando en inglés. Y nos va a llegar la segunda reunión de la semana. Pero no importa, yo le echo la culpa. Le voy a echar la culpa a este caballero.
1: ¿Por qué siempre dejar mal al rubro de los animadores, locutores, que son buenos para el trinque? Muchas veces uno no sabe que el esfuerzo y el sacrificio de poder dejar a su familia de lado por ir a animar un evento y terminar temprano una jornada laboral, mal pensados.
0: ¿Usted cree que esto lo podría hacer curado? Me despido de Viña del Mar, me despido también de Antofagasta, me despido también de el Valle de la Aconcagua. Sigo por el resto de las señales.
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6: En Radio Carnaval son las 8 de la mañana con 5 minutos.
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Diarios del Amor, que es la Radio Carnaval. Buenos días, buenos días, buenos días. Vámonos para arriba, Príncipe. En vivo y en directo, la número uno, la que más se escucha.

0: 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Mira qué buena esta, mira qué clásico.
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1: En Radio Carnaval son las 8 de la mañana con 36 minutos.
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buenos días, ya ha llegado ese momento, ha llegado ese espacio que todo carnavalero y carnavalera está esperando, ese espacio también que el amigo Rodrigo del camión del río Loa también está esperando, ese espacio que sale del parlante directo al corazón y sin llorar el guatón en tu radio carnaval, la que más se escucha. Con el número uno del litoral central, el Potro Meche. Adelante, estudios.

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¿Cómo quedaste? Tengo mis cositas también, pues tengo mis cositas. Hablando de jueves retro y no tanto, 2002. ¡Hace 24 años!

0: carnaval. ¿Por qué nunca se hizo un... ¿Por qué nunca se hizo un jingle con esta canción? Venga, pero preciso. Mira, yo te lo haría, pero tendríamos que ponerle... Autotune tendríamos que ponerle. Directo al corazón.
1: Hazte ver, Meche.
0: ¿Por qué?
1: Eres un poeta.

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10: En Radio Carnaval son las 9 de la mañana con 13 minutos.
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10: En Radio Carnaval son las 9 de la mañana con 49 minutos.

Buenos días, buenos días. Buenos días, buenos días. ¿Cómo están? Sí, llegué tarde. Oye, me quedé dormido, oye. Ay, señoras y señores, primer atraso, oye. Primer atraso. ¿Cómo están? Buenos días. Bienvenido acá a la Radio Carnaval. 9 de la mañana con 53 minutos. Saluditos a nuestros auspiciadores rápidamente. 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Hoy es jueves. Jueves. ¿Cómo están? Buenos días. Bienvenidos acá a la Radio Carnaval. Bienvenidos, bienvenidas, ¿cómo están? 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

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Señoras y señores, bienvenidos a la mañana con sabor a carnaval. Estamos en vivo acá en el 101.7 en toda la ciudad de Ovalle y en el 100. Y también estamos a través de nuestra aplicación Radio Carnaval Ovalle. La tienen, descargue la app. No la app como dicen otros brutos. Bienvenidos, bienvenidas. Súbale el volumen a la radio porque estamos en vivo acá en la radio que más se escucha.

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6: En Radio Carnaval son las 10 de la mañana con 10 minutos.

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1: ¡Allá! 10 de la mañana con 12 minutos, 10 con 12. ¿Cómo están? ¿Cómo están? Oye, buenos días, buenos días. Los vamos a saludar un ratito acá en las redes sociales. Parece que podemos hacer un live, ¿o no? A ver, parece que podemos hacer un live. A ver. Sí, sí podemos.

Tienen Facebook, ¿no? No, parece que no podemos. ¿Cómo están? ¡Buenos días! ¡Buenos días, buenos días! ¿Qué están haciendo a esta hora de la mañana? ¿Están trabajando? ¿Qué están haciendo? Cuéntenos ahí en el WhatsApp de la Radio Carnaval. Más 569-8799-7633. Está habilitado nuestro fono WhatsApp. No, parece que no podemos hacer live. 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JBM, lo mejor para ti. 10:13 en la Carnaval.

Oye, estamos en vivo ahí para el Instagram. Estamos en vivo ahí para el Instagram de la radio. Tienen Instagram ustedes, descarguen Instagram. Búsquenos ahí Radio Carnaval Ovalle. Búsquenos radiocarnaval.ovalle. Búsquenos, búsquenos, búsquenos. Ahora estamos en las redes sociales, radiocarnaval.ovalle, nuestro Instagram, nuestro Facebook, Radio Carnaval Ovalle. Para que vayan a seguirnos ahí. Así que saludito a todos, bienvenidos acá a la Radio Carnaval. Estamos probando las redes sociales. Estamos probando las redes sociales para ver cómo se escucha, cómo se ve. No, el mono que está ahí se ve mal, sí. Pero queremos activar las redes sociales. Así es que un gran abrazo a todos nuestros queridos seguidores que están siempre ahí atentos a todas las publicaciones, informaciones, noticias que nosotros subimos a través de las redes sociales oficiales de la Radio Carnaval. Saludito para Mari Pastem 2026, que está conectada ahí en nuestro Instagram. Saludito ahí a nuestros seguidores. Tenemos a 1000 personas conectadas, oye. Hola, buenos días, ¿cómo están? Bienvenidos acá a la Radio Carnaval. Buenos días, ¿cómo están? Bienvenidos. Bienvenidos, bienvenidos. ¿Cómo están? Saluditos para todos quienes están conectando ahí en el Instagram. ¿Tienen Instagram? Saluditos para Toti. Saluditos para Toti Freire, que está conectada también ahí. Vamos saludando a todos nuestros queridos seguidores de nuestro Instagram de Radio Carnaval. Estamos saludándolos por si acaso. Así que aproveche de saludar. Ya, eso era. Ahora lo voy a cortar. Sí. Era para probar nomás las redes sociales. Era para probar nomás. Era una pequeña prueba de imagen.

Oye, Lucho está pero como para que tenga un accidente yo. Lo hablé temprano. No me respondió nunca, oye. Ay, ese Lucho. ¡Lucho! ¡Ya me morí! Ya, vamos a hacer un live ahí en TikTok. Bienvenidos acá a la Radio Carnaval. Súbele el volumen a la radio porque estamos en vivo en esta jornada de día jueves. 10 de la mañana con 17 minutos, 10 con 10.

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Ay, que soy loco yo. Los locos no somos tan locos. ¿Se acuerdan del malo? ¿Se acuerdan del malo ese que hace el de la serie de los 80? Pero es el malo. Cuando una vez el malo, ¿se acuerdan? Trató mal a don Francisco. ¿Se acuerdan de ese malo, no?

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2: En Radio Carnaval son las 10 de la mañana con 42 minutos.

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No está el Carlito, no está el jefe, ¿eh? Tranquilo nomás, jefe. Yo le cuido el cuchitrín. Ay, y ayer me dio la excelente noticia que el cuchitril queda solito del 24 al 29. Así que, ay, harta peguita que vamos a tener hoy. Algo así como adelantando la agenda del jefe, ¿eh? Dijo que se va a una comisión porque es presidente de Relaciones Internacionales del Consejo Regional. Así que por ahí se vienen hartas cositas. Así es que ya vamos a estar conversando con las chiquillas de salud. Faltan 4 minutos ya para las 11 de la mañana. Hoy no tenemos ruleta del amor, pero tenemos el Hablando con Salud acá en la Radio Carnaval, ¿eh? Oye, yo les cuento que a esta hora de la mañana vamos a saludar a nuestros grandes amigos de el CEM, Centro de Especialidades Médicas. 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Hoy, a propósito, este fin de semana Ovalle Casino y Resort tiene un show en vivo ahí en el Salón Guamalata, que es en beneficio, por supuesto, de la catástrofe que hemos tenido acá en la ciudad de Ovalle. Y parece que se vienen precipitaciones para la próxima semana. Si no mal recuerdo, debiésemos tener precipitaciones el día martes. Día martes 11. Apriétense los dientes, apriétense los dientes. Pero lo que estamos tratando de buscar es cuándo van a caer los 400 milímetros más o menos. Porque han escuchado varios comentarios por ahí.

de que va a caer mucha agua. Lo que pasó con los 223,3 milímetros fue el fenómeno del Niño moderado. Se supone que ahora se viene el fuerte. Y si el moderado dejó más o menos la embarrada, no me quiero imaginar el fuerte, boye. Así que parece que se viene precipitación el día martes. Vamos a estarles contando, vamos a estar adelantando ahí algunas informaciones.

0: Claro, ingreso a un sistema frontal el día lunes 10 más o menos. Y ojo, debiesen ingresar otro sistema frontal quizás para el fin de semana. Usted lo puede ver ahí en su parlante derecho, lo que yo le estoy explicando. Las chiquillas pueden ver acá en la pantalla más o menos cómo se ve el tiempo. El día martes 11 vamos a tener un sistema frontal. Acá está el sistema frontal. Pongan atención. Este es el sistema frontal que vamos a tener el día martes. Y por acá vemos que desde el océano viene ingresando otro sistema frontal. Y más al océano vienen más sistemas frontales. ¿Hay vacunas que se ponen preventivamente antes de la lluvia o no? Bueno, la de la influenza que vino la Seremi de Salud. Y hay una que cuando uno se contamina con las aguas servidas también se tienen que colocar. No le escucho nada, pero ahora les voy a subir a su micrófono. ¿Cuál es la vacuna?
1: Hepatitis.
0: Esa estuvo vacunando la semana pasada a la población del sector Fray Jorge, si no me equivoco. Y en la parte alta también, sí, me acuerdo algo porque estuvimos ahí canalizando a través del Departamento de Desarrollo Comunitario ahí con las territoriales. Ya, 11 de la mañana en punto, pausa y ya volvemos con más.

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11: En Radio Carnaval son las 11 de la mañana con 14 minutos.

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0: Ya, ahora sí. Silence. Ven que ya no es media hora, tenemos 13 minutos para hablar. Bueno, como lo habíamos adelantado, vamos a entrar en conversación con el equipo del Departamento de Salud de la Ilustre Municipalidad de Ovalle, que en esta jornada de día jueves 6 de agosto nos acompañan, por supuesto, como cada día y cada semana acá en los estudios de la Radio Carnaval. ¿Cómo están, chiquilla? Bienvenida acá a la Radio Carnaval.
1: Gracias, hola.
0: ¿Cómo están? ¿Contentas?
2: Gracias por la invitación.
0: Muy bien. Estamos muy contentos de que vengan acá, porque cada día jueves se va aprendiendo algo más. Nuestros auditores se van interiorizando de diferentes cosas, programas, en fin. ¿De qué vamos a hablar hoy día en específico?
3: Ya, buenos días.
0: Buenos días.
3: Bueno, me presento, soy Paola Astorga, nutricionista del CESFAM Marcos Macuada.
0: Ya.
3: Ya, y en marco de la Semana Mundial de la Lactancia Materna, que se celebra del 1 al 7 de agosto, estamos acá para hablar un poquito de nuestro trabajo, de lo que hacemos en el CESFAM. Ya, contarles un poquito que trabajamos con colaboración con el SECOF San José, ya, y también con el SECOF Colonia Limarí. Ya, bueno, principalmente trabajamos nosotros en un comité que se llama de lactancia materna y también de nutrición. Ya, este comité consiste en que un grupo, ya sea de profesionales, ya sea matrona, psicólogo, enfermera, trabajamos para que la lactancia materna sea como un factor protector para, en este caso, niño y niña. ¿Ya? En este trabajo trabajamos dentro del CESFAM con el programa Chile Crece.
0: ¿Ya?
3: Además, trabajamos con las atenciones en box, ya sea las clínicas de lactancia, ¿ya? Y junto con esto hacemos redes externas, ya sea jardines, que trabajan también con la lactancia materna, ya, principalmente para la protección de, en este caso, de nuestros niños y niñas, ya.
4: Bueno, voy a presentar ahora. Soy Camila López, enfermera del CESFAM Marcos Macuada, encargada del programa Subsistema de Chile Crece Contigo, o bien conocido como Chile Crece Más.
0: ¿Ya?
4: Bueno, este programa lo que busca más o menos es poder promover y proteger la lactancia materna exclusiva hasta los 6 meses de vida, y de manera complementaria hasta los 2 años de vida también, con alimentación complementaria. Lo que garantiza también su sistema de Chile Crece es poder dar protección a las embarazadas en el primer contacto de la salud, y también dar talleres educativos a las familias para promover también el tema de la lactancia materna y una nutrición óptica. Dentro de los objetivos principales tenemos el vínculo de apego de la madre y el hijo, para poder fortalecer también el contacto cercano y la cercanía emocional. También la nutrición óptima, para fomentar el alimento para el desarrollo físico y inmunológico del lactante. Y la educación continua, para derribar un poco los mitos que existen sobre la lactancia materna a través de las orientaciones de los profesionales.
2: Yo por aquí.
0: Sí.
2: María José Rojas, me presento, soy nutricionista del SECOF San José.
0: ¿Ya?
2: Y bueno, yo les voy a hablar un poquito de los beneficios que tiene la lactancia materna, tanto para los hijos, ya en este caso para los menores, o para la madre, ya, porque los beneficios son para ambos. En este caso, para los niños, empezando, lo principal es que la lactancia es algo que se ajusta al requerimiento del niño, o sea, quiere decir que desde el principio de que la mamá comienza la lactancia, en el crecimiento va acompañando al bebé, siendo, en este caso, ajustando proteína, carbohidrato, grasas, para que el niño pueda tener una buena alimentación. Además, ayuda a tener buenas defensas para el menor, entonces evita alguna enfermedad, alguna bacteria. También nos ayuda a, obviamente, evitar la obesidad y enfermedades crónicas en edades más avanzadas de los niños, ¿ya? También ayuda a evitar, por ejemplo, las caries, mejorar la salud bucal, porque al ellos tener una succión con la madre, también mejoran el apego también de madre e hijo. Entonces, eso hace, aparte de todos estos beneficios, generar un buen apego con su madre, que es fundamental para la crianza. Y para la madre, en este caso, igual, también hablando en el tema del sobrepeso, obesidad, que muchas veces se presenta en el embarazo, posterior a esto, la lactancia ayuda a que ellos puedan normalizar su estado nutricional, a que puedan lograr ir bajando de peso de maneras un poco más fácil, ¿ya? Y también en este caso ayuda a que puedan ahorrar, porque si hablamos de la fórmula de inicio, que es la que las madres le tienen que dar, nosotros como centro, SECOF, atención primaria, podemos en este caso ayudar, pero no es algo que a lo mejor vaya a estar por completo y vaya a cubrir todo lo que la madre necesita. Entonces muchas veces las madres igual tienen que comprar y eso hace que puedan gastar más. Y la lactancia es totalmente gratis. Así que eso más que nada como beneficios, pero también es muy importante saber de que lo ideal es que las madres den hasta los 6 meses como lo fundamental. Idealmente ya si ellas quieren seguir dando hasta el año y los 2 años, se puede. Pero ya después empiezan a complementar con su alimentación.
0: Yo tengo una pregunta. Dígame. Yo tengo una pregunta. No sé cuál de todas las profesionales puede responder. Pero dicen, y también me tocó a mí varias veces escucharlo, de que, por ejemplo, cuando el bebé recién nace, las primeras leches que le da la madre son como las más nutritivas para el recién nacido. Ajá. Sí. ¿Verdadero o falso?
5: Verdadero. Hola, bueno, mi nombre es María Pilar Muñoz, nutricionista del SECOP San José, y contar que es muy importante la primera leche, que es el calostro, ¿cierto? Que es una leche un poco más densa, ¿cierto? Que rica en micronutrientes, y eso aporta los primeros anticuerpos, ¿cierto? Estas como bacterias buenas, digamos, que ayuda a que se forme la flora intestinal, la microbiota que se forma ahí en el lactante, y que ayuda a proteger contra las enfermedades. Que sea un niño que es amamantado, siempre va a tener menos probabilidad de que se enferme, ¿ya? Así que es súper importante ahí entregar el apego, ¿cierto? Ojalá cuando nace el bebé, la primera hora de vida esté con la mamita para que le pueda entregar esta primera leche, este calostro, que es una leche, como decía, muy rica en todos los micronutrientes para proteger a ese bebé. Así que es verdadero.
0: Otra pregunta. ¿Qué pasa, por ejemplo, cuando las mamitas de repente son primerizas, tienen su primer hijo y de repente como que dice, pucha, yo tuve mi bebé y como que no me baja la leche al principio, al tener a su primer hijo, las mamitas que son primerizas? Yo como preguntando desde lo poco y nada que uno sabe, como más chileno, más o menos, si la gente tiene esa pregunta ahí en la casa.
3: Ya, acá importante, porque las primeras preguntas que nos hacen, que son en las clínicas de lactancia, es eso. Ya, la preocupación de que no tengo leche, de que mi bebé no sube de peso. Entonces, en las clínicas de lactancia que uno hace en los primeros días de vida, que son entre 7 a 10 días junto con la diada, que la hace la matrona, ahí uno la ve y explica el por qué hay poca leche. Ya dentro de los 15 días existe la bajada de leche. Ya, o sea, desde el día 0 hasta el día 15, la leche es en menos cantidad, que es el calostro, que es lo que necesita el bebé, considerando que su estómago tiene el porte de una ciruela. Ya, y luego de los 15 días viene la bajada de leche, que es como la leche de transición, luego la madura, que es en más cantidad. Entonces ahí uno a la mamá le explica que la leche que produce es la indicada para su bebé. Así que es normal que sean gotitas de leche y que no sea como un flujo más abundante.
0: Ya, entonces como de repente es como normal, sí, quizás sí, no en todos los casos, claro, que la mamita me dice, no, a mí me bajó al tiro, a otra mamita, no, yo primera vez y me bajó, claro, de a poco, me costó.
3: Y ahí lo que se explica principalmente es que lo que uno evalúa en el bebé, más que la mamá tenga leche,
0: ¿ya?
3: La producción también se evalúa, pero uno, por ejemplo, ahí evalúa el incremento de peso, evalúa cuántos pañales está ocupando, si el bebé está como atento, por ejemplo, a si despierta a tomar leche, ¿ya? Pero es como varios factores que uno evalúa. Pero la producción de leche al principio es poquita. O sea, desde los 15 días es poquita y después aumenta.
5: Súper importante tener en claro igual que a medida que la mamá amamanta, ¿cierto? Entre más succión, entre más veces está en el pecho, más producción de leche va a tener. Entonces, súper importante que ojalá no pase muchas horas sin tomar tetita, ¿cierto? Entonces, la producción va también de acuerdo a la succión, ¿cierto? Que tiene el lactante. Así que entre más mama, entre más amamanta, más producción hay de leche, porque la lactancia tiene que ser a libre demanda, ¿ya? Así que cuando a veces son un poquito dormilones los bebés, ahí hay que despertarlos, darles de mamar, especialmente los primeros días.
0: ¿Ya? Y por ejemplo, otra pregunta así que a uno se le van ocurriendo. Claro, la primera leche que nos mencionaron que es súper nutritiva, ¿en algún momento ya después la leche no es tan nutritiva? No sé, de cuando el bebé tenga como 3 años y sigue, no sé, tomando pecho de los 3 años para arriba, o sigue teniendo la misma, el mismo calcio, la leche, los nutrientes y todo.
2: Miren, lo, como yo les decía recién, los beneficios, por ejemplo, la lactancia materna se ajusta al requerimiento del niño. Ya. Por ejemplo, la madre mientras le dé leche se va a ir ajustando al requerimiento ya hasta el año. Ya desde el año, obviamente, los niños empiezan con una alimentación donde ya retiran otro tipo de leche en los centros de atención pública. Ya ahí comienzan con su leche Pro 1, luego la Pro 2. No deja de ser nutritiva porque los niños, a medida de, igual como nosotros adultos, van requiriendo diferentes. Por ejemplo, primero empiezan con una leche entera, la Pro 1, después ya empiezan con entera, semidescremada. Ya. Pero no deja de ser nutritiva. Solamente que la de la madre tiene la capacidad de ajustarse a los requerimientos y de entregar todo en una toma más fácil. Pero obviamente los niños deben consumir sus lácteos después al año, los 2 años, los 3 años, de igual forma.
5: Ahora se puede prolongar hasta los 2 años la lactancia materna sin problemas.
0: Sin problemas.
5: Así que no es necesario, si que todo va bien con el peso, poder continuar con la lactancia materna hasta los 2 años.
0: Las mamitas laboralmente también se supone que hay un horario en que pueden ir a darle leche a los bebés.
3: Sí, hay una ley que las protege hasta los 2 años,
0: ¿ya?
3: Ya que es una hora de fuero, donde estos se pueden parcelar en una hora, por ejemplo, antes de trabajar, o una hora salir, por ejemplo, antes, o media hora, o también puede ser en colación. Ya esta ley, más que nada, es proteger tanto a la madre o al padre de ir a alimentar al hijo, ya sea con lactancia materna, ir a dar pecho, llevar la leche, por ejemplo, en recipientes, lactancia materna, puede ser fórmulas también, o el papá ir a alimentar al bebé hasta los 2 años. Ya es una ley para proteger la alimentación del bebé.
0: Ah, ya, perfecto.
3: Y sumando a lo de recién, importante que hay estudios que comprueban que la leche... La leche materna alimenta al bebé y lo protege hasta los 2 años, ya, pero no hay estudios que digan que hace daño después de los 2 años. Entonces, después uno de los 2 años trabaja con la paciente, en este caso con la mamita y con el bebé, para hacer el destete respetuoso. Ya hay bebés que mamantan hasta los 3 años, no hay problema de encía, de dientes, ya, o sea, no es que haga daño. Ya, pero ya. Sí hay que trabajar.
0: No hace daño, así que auditores, no. Si ustedes pensaron que hacía daño, no hace daño, siga ahí.
2: Yo necesito un seguimiento o no me siento muy bien, y para que uno pueda acompañar durante los meses del lactante.
0: Sí, es bueno de repente acompañar a la mamita. Ajá. Y me acuerdo que una especialista de maternidad, creo que cuando nació mi sobrina, nos comentó de que si la mamita está muy estresada, tome un ratito usted a su sobrina.
5: Exacto.
0: Me dijo, para que la mamita pueda
5: descansar
0: sí. Aunque sea una media hora, porque claro, igual la demanda de un hijo es impresionante.
5: Sí. Más lo recién nacido.
0: Imagínese que usted en el colegio tiene que de repente llevarle la cosa que se pegó al niño, claro, y sí, todo anda medio estresada. Imagínese la mamita que tiene que estar 24/7 con el bebé, con el recién nacido.
2: Y a veces tienen el recién nacido y hay madres que igual tienen otro hijo de 1 año, 2 años, entonces claro, es algo súper demandante. Yo, por ejemplo, cuando tengo las clínicas, les pregunto, aparte de cómo está el bebé, cómo están ellas, cómo es este nuevo proceso. Por ejemplo, hay mamás que son primerizas, hay mamás que son más jóvenes, hay mamás que a veces no querían. Y entonces todo ese proceso, uno igual lo tiene que acompañar, y también nosotros detectar, ya quizás derivar a la psicóloga, derivar a tener un seguimiento más continuo. Por eso claro, es importante asistir a los controles, porque uno ahí puede ir mejorando y ella evita el estrés también.
5: Y la depresión postparto. Exacto. Que eso también puede pasar.
2: Y también lo previenen a la lactancia materna por el apego.
0: Claro.
3: Ya, y para ir finalizando, y en relación a este acompañamiento que hablamos, ¿cierto? Que es a la madre y al bebé, ¿cierto? Queremos dejar una invitación para un conversatorio que vamos a realizar del César Marcos Macuada el día viernes 7 de agosto a las 11:30. Ya, esto está enfocado principalmente a las madres gestantes, a las embarazadas, para preparar este proceso, ¿cierto? Que va a ser nuevo, ¿cierto? Tanto a las mamitas que ya son mamitas, ¿cierto? Que ya nacieron el bebé, y a su familia. Ya, esto va a ser en la sede Junta de Vecinos de la Recinto Estación, el día viernes a las 11:30. ¿Ya?
2: Mañana.
3: Entrada liberada, enfocado para todo, claro, paciente que también quiera contar su experiencia también, como cómo la pasó la lactancia, considerando, como dijo recién María José, que es un proceso donde uno necesita apoyo. Ya, porque como también dijo, existen otros hijos, otros problemas, hay trabajo. Entonces no es solamente una mamá que está dando pecho.
0: Sí, y a veces también el trabajo es bastante estresante.
3: Sí, día y
0: las
3: noche.
0: Horas.
2: Y el padre también estar muy presente porque al final le corresponde, no es algo como... Eso se ve
5: y a la familia.
0: Claro.
5: A la familia también.
3: Claro.
0: O de repente hay casos que la mamita, no sé, solamente tiene el apego de la pareja porque, claro, no sé, la suegra es muy odiosa. Sí, sabemos que hay casos así, porque uno es chileno, yo de repente, no sé, miro a mis amigas que de repente son mamá y me dicen... Sí.

0: otra vez viene esta vieja. Que así tengo que tomar la guagua, que tengo que darle esto, sí, que preparar esto.
1: Sí. Derribar mi.
0: Otra pregunta, antes de ir, otra pregunta. ¿Es recomendable darle agua al bebé? Porque de repente las abuelitas del campo a uno le dicen, hay que darle agua al niño chico porque pura leche lo va a empachar.
2: No, hay que ver.
3: Es un
0: mito.
3: Es un rotundo no. La leche materna tiene todos los beneficios, los nutrientes, el agua correcta para mantener la leche en ese estado. El agua por lo general produce otras alteraciones gastrointestinales en el bebé. Ya sabemos que el bebé tiene un estómago pequeño, por lo tanto puede generar otro tipo de trastornos.
1: Claro,
3: es un sistema inmaduro todavía, entonces por lo tanto es un rotundo no.
1: Claro, considerando que es hasta los 6 meses.
4: Claro.
1: Desde los 6 meses como comienzan a comer, se les incorpora agua de forma progresiva.
4: Paulatina,
1: claro.
0: Sí, porque de repente, yo he escuchado de repente... Okay,
2: es un mito.
0: Yo que también trabajo en el DECO, de repente nosotros vemos muchas cosas, de repente, no sé, vamos a los sectores rurales y vemos a los bebés muy chiquititos y de repente uno ve que le dan agua y dice como que será normal. No, y a veces
4: aguas de monte, muchas cosas que se pueden ver en la cocina.
0: Claro, de hierbas, sí, agua de hierbas. Hierba, sí. Acá se dice agua de monte, claro,
2: sí.
0: Acá, en el sur se le dice agua de hierba. Hierba,
3: sí. Es que en realidad siendo en general es puro desconocimiento solamente, claro. Ya lo ideal es que solamente sea lactancia materna.
0: Solamente lactancia materna.
3: Pasados los 6 meses, cuando comienza su alimentación complementaria, podemos agregar cierto tipo de líquido. Ya
2: caso agüita.
0: Pero eso siempre va a ser recomendación de

0: para que reciban este acompañamiento y derivar estos mismos mitos de que la leche materna es más aguada, ¿cierto? Que mi bebé no queda con hambre, que son como también algunas observaciones que hay que tener. Así que ahí hay un acompañamiento con en las clínicas de lactancia.
1: ¿Verdad que eso también suele decir como que la guagua tiene hambre? Como que
0: pasa llorando.
1: Pasa llorando, ya está llorando mucho.
0: Claro. Sí, así que ahí se puede conversar y acompañar a estas madres.
1: Maravilloso. Eso, y mañana la invitación al conversatorio a las 11:30 de la mañana en la sede de la Junta de Vecinos de Comercial Estación.
2: Recinto
1: Estación.
2: Sí.
1: Que queda acá cerca de.
2: Al lado de Macuada.
1: Al lado del CEFAM Marcos Macuada.
2: Sí.
1: Perfecto. Chiquilla, que les vaya súper bien.
0: Muchas
1: ¿algún
0: gracias.
1: Saludito?
0: Gracias.
1: ¿Algún saludo?
0: Al CECO San José y al CEFAM Marcos Macuada.
2: Igual,
0: y a toda la comunidad.
1: Sí, saludo a todo el área de salud porque han tenido harto trabajo.
2: Y a todas las mami que están en ese proceso.
0: Sí, un saludo a todas las mamitas, un acompañamiento, un abrazo ahí a todas las mami.
2: Yo quería mencionar lo último de que hay madres que a veces piensan como que van al control como con miedo, pensando que uno les va como, no, eso ya cada vez se va viendo menos y eso uno no debe tener ese temor.
1: Yo creo que antiguamente uno iba al doctor y hoy la matrona más pesada me retó, me dijo que la guagua estaba flaca.
3: Si la nutri la reta, arranque de ahí.
1: Bueno, ahora hay muchas leyes que las protegen, protegen a la área de la salud, a la madre, así es que cualquier cosa. No, las chiquillas acá se ven simpáticas. ¿Son pesadas ya?
2: No.
1: Sí. ¡Vayan, mamitas! ¡Vayan!
3: Sí,
1: así que eso, vaya que tenga. Vaya sin miedo nomás, porque siempre uno tiene que ser consciente, cercano y humano. Uno y tiene que ser un.
2: Empático,
1: obviamente, ponerse en el lugar de las mamitas que quizás no la pasan bien, o que las mamitas, no sé, quizás no querían ser madres, como tú lo mencionaste, pero está siempre esas oportunidades que llegan como una luz a veces a cambiar la vida de los demás.
3: Una bendición.
1: Así que eso. Ya pues.
3: Gracias.
0: Muchas gracias.
1: Gracias. Saludita a las chiquillas acá del área de salud y nosotros vamos a la pausa.
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17: En Radio Carnaval son las 11 de la mañana con 54 minutos.

casi de aquel botón, oye. ¿Cómo está? ¡Buenos días! ¿Cómo están? ¡Buenos días! Oye, ¿de verdad? Faltan 2 minutos para las 12 de la tarde, ¿eh? ¡Maravilloso! He trabajado muy poquito hoy día. ¡Hola, Pati! ¿Cómo está, Pati? ¡Buenos días, Pati! ¿Cómo está? ¡Mucho gusto! Hola, bien, ¿y usted? Bien, gracias. Gracias por preguntar cómo estoy. Primera persona que pregunta cómo estoy. Gracias, Pati. Algún día nos vamos a conocer, Pati. En septiembre tengo contempladas unas mini vacaciones ahí a la séptima región. Así es que ahí a lo mejor voy a pasar por Talca. Talca, París y Londres. Bueno, puse eso. Saludos para ellos nomás, si total allá no nos escuchan. Sí, me acuerdo que siempre viajo, uno toma el bus ahí en el terminal sur, se va al sur. Terminal sur, uno se sube ahí, saliendo, sexta región, saliendo a la sexta, séptima. Ya yo tomaba el bus y me iba para allá. Yo, acá, Saludos de Ring. Hoy saludo al Cevita. Saludo al Cevita. Cevita Pardo Villaseca. Que va a estar de cumpleaños ahora en agosto. No, en septiembre. Está en septiembre, pero lo va a celebrar ahora en agosto. Sí, sí. Tengo una memoria yo. Si no mal recuerdo, es el martes 1 de septiembre. El cumpleaños del Seba. Hola, Mati, ¿cómo estás? ¿Bien? ¿Y tú, Cari, cómo estás? ¿Todo bien? Sí, si no me equivoco, es el 1 de septiembre el cumpleaños del Seba. Vamos a ver, ¿qué dice Seba? El 1, ¿no? Yo tengo permiso a fin de mes. Y yo creo que el 11 de septiembre. Encima la fecha, oye, que se me ocurrieron tomarme unos días de vacaciones. El 11, podría tomarme 10, 11, 12, 13. Por ahí más o menos. Voy a ir a darme un paseíto allá al sur hoy. Así que atención sur, atención. Cierren puertas y ventanas. Que el pájaro picón. Voy a ir a tomarme unos vinitos para allá. ¿Qué tanto, oye? Oye, los chiquillos de Contrabando Sureño prontamente van a estar por acá en Ovalle. Van a estar prontamente acá los chiquillos de Contrabando Sureño. Así que los esperamos. Se viene a dar una vueltita por acá por la radio también. Parece que van a estar pronto. Así como que vi un afiche por ahí de ellos que van a estar lueguito por acá. Conocen a Contrabando Sureño, ¿no? Ahí están sonando ya, acá en la Radio Carnaval. Saludos, Mati, desde el portal. Acá Jessica Paola, saluditos, Jessica.

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9: En Radio Carnaval son las 12 horas con 14 minutos.
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20, son las 12 de la tarde con 26 minutos acá en la Radio Carnaval, 12 con 26. 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Vamos a poner ritmo, sabor esta tarde ya de día jueves. Jueves 6 de agosto. Al ritmo de los charros. Que sale igual, oye. De verdad. De Luchito y Rafael.

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6: En Radio Carnaval son las 12 horas con 42 minutos.
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Oye, son las 12:53. Y vamos a contarles a nuestros queridos auditores que están en sintonía de la Radio Carnaval. Que, bueno, en esta jornada la cadena nacional de televisión están realizando el lanzamiento del himno oficial de la Teletona. Así que vamos a estar atentos cuando se lance el himno. Vamos a escucharlo también acá en la Radio Carnaval.

Beto. Bien, ahí estábamos escuchando el himno de la Teletón para este año 2026. Con Ian, que es el nuevo embajador para este año. Así que eso pues, con este himno de la Teletón nos despedimos. Y el Logan, súmate a lo que nos une, que es el Logan de este año de la Teletón, ¿no? Teletón, faltan exactamente 90 días van quedando para la Teletón. 6 y 7 de noviembre, el día de la Teletón.

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8: En Radio Carnaval es la 1:00 p.m. con 9 minutos.
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5: Hola, ¿cómo está? Les saluda como cada día Leonard Martz para invitarles junto a todo nuestro equipo a compartir aquellas canciones que marcaron momentos simplemente imborrables en nuestras vidas. La invitación para viajar a las décadas del 70, 80 y 90, pero sin dejar de lado el nuevo milenio. Como siempre, la invitación está para que seamos parte de esta máquina del tiempo de nombre Canciones Lejanas versión latina, que es también una verdadera montaña rusa de emociones, éxitos ya sea con mucho ritmo o, como es el caso de la canción que da inicio al programa del día de hoy, una de aquellas baladas que llega directamente al corazón. Del año 1986 es este clásico junto a Carlos Mata de Venezuela. ¿Dónde está ese amor?
6: Hoy

Estamos disfrutando y compartiendo junto a ustedes este gusto, este placer por recordar. Somos Canciones Lejanas, su versión latina. Vamos a continuar con lo que es esta selección de grandes e imborrables éxitos, viajando desde Venezuela junto a Carlos Mata a España para dar la bienvenida a un artista que en la primera mitad de la década del 80 prometía y mucho en aquella época. Hablamos de Gonzalo Fernández Benavides, mejor conocido simplemente como Gonzalo, artista que nos invita a recordar una canción que originalmente se conociera en portugués junto a Richie y que al tiempo después alcanzara un gran éxito en la versión en nuestro idioma junto a Gonzalo, éxito de 1983, Amiga Veneno, junto a Gonzalo.

Estamos compartiendo junto a ustedes esta selección de grandes e imborrables éxitos. Somos Canciones Lejanas, su versión latina. A nivel musical nos quedamos en España para dar la bienvenida a Juan Carlos Ramos Vaquero, mejor conocido simplemente como Iván, que nos entrega este éxito del año 1985. Baila.

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1: Tu punto de encuentro con los grandes clásicos del ayer tiene nombre y apellido. Somos Canciones Lejanas, versión latina. Nos quedamos una vez más en España a nivel musical para recordar a un trío que iniciara su camino de manera oficial en 1981 y que se separaran en 1992 para tener una esporádica reunión en el año 1998. Recibimos a los hermanos José María y Nacho Cano y la voz única de Ana Torroja. En pocas palabras, recibimos al trío Mecano, quienes nos invitan a recordar una canción que formara parte de su cuarto y consagratorio álbum de nombre Entre el Cielo y el Suelo. De esta producción musical, rescatamos el que fuera el tercer sencillo en promoción, una canción que se conociera a partir del 3 de noviembre del año 1986. Me cuesta tanto olvidarte, junto a Mecano.

somos canciones lejanas, versión latina. Nos quedamos a nivel musical en la década del 80 y nos quedamos en Europa. Desde España con Mecano, vamos a viajar a Italia para dar la bienvenida a Marcella Bella y este éxito del año 1983, canción que se conociera en italiano bajo el nombre de Nell'aria y que en nuestro idioma tendría el título de Aire junto a Marcella Bella.

Estamos disfrutando y compartiendo junto a ustedes esta selección de grandes e inolvidables éxitos. Somos Canciones Lejanas, su versión latina. Para continuar, nos damos el gusto de recibir a un extraordinario músico nacido en República Dominicana un 7 de junio del año 1957. Hablamos del cantautor, arreglista, músico, productor musical y empresario dominicano Juan Luis Guerra, dueño de una carrera notable que le ha permitido vender más de 30 millones de discos. Puntualmente, vamos a viajar al año 1998 para recordar del que fuera el octavo álbum de estudio de Juan Luis. Hablamos de Ni es lo mismo, ni es igual, y nos encontramos con algo que de verdad vale la pena destacar. Estamos hablando de finales de la década del 90, donde ya el mundo comenzaba a acostumbrarse de forma masiva con lo que es diversos conceptos que tenían que ver con los computadores y sus programas especiales. Pues bien, Juan Luis Guerra declaró no tener idea de lo que era el computador, de lo que eran los correos electrónicos. En pocas palabras, no tenía idea de nada, hasta que tuvo la oportunidad de conversar con un sobrino, y este sobrino era experto en el tema computacional, y así Juan Luis Guerra tomó algunos conceptos, tomó algunas ideas y dio vida a esta canción. Reitero, siendo un ignorante a nivel computacional, gracias a su sobrino, tuvo la oportunidad de aprender algo así como terminología informática para dar vida a mi PC. Éxito de 1998 junto a Juan Luis Guerra.

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4: Avanzan los segundos, avanzan los minutos, como también avanza nuestro programa. Ya comenzamos este segundo bloque del día de hoy. Pero antes, la invitación para que usted pueda contactarse con nosotros. ¿Desea solicitar alguna canción? ¿Desea entregarnos alguna sugerencia, crítica? ¿Desea consultar sobre el tema de publicidad radial? Créame que hasta el día de hoy, según diversos estudios, la radio es el medio de comunicación más efectivo y confiable con respecto al tema de la publicidad. Anote las formas de comunicación. Nuestro correo electrónico, contacto@cancioneslejanas.cl. Nuestro Facebook, Programa Canciones Lejanas, como también disponible nuestro WhatsApp, +56 9 88 44 91 67, +56 9 88 44 91 67. Vamos a comenzar este nuevo bloque. Oiga, sabe que antes de ir a la música estoy viendo la pauta para este segundo bloque y por Dios que nos vamos a encontrar con una propuesta bastante variada a nivel de décadas. Literalmente desde los 60 hasta el nuevo milenio en este nuevo bloque. Vamos a comenzar, por ejemplo, esta segunda parte de Canciones Lejanas con un artista que generalmente nos regala canciones muy románticas, pero que de vez en cuando se despeina y bastante a nivel de ritmo. Hablamos del Puma, José Luis Rodríguez, quien nos invita a viajar al año 1991 para escuchar Esa Chica Me...

Avanzan los segundos, avanzan los minutos y avanzan los clásicos. Continuamos compartiendo junto a ustedes esta selección de grandes e inolvidables éxitos. Somos Canciones Lejanas, versión latina. Lo hemos dicho en más de alguna oportunidad. Nos encanta sorprenderles cambiando de estilo, pero también sorprenderles dando saltos en el tiempo. De comienzos de los 90 junto a José Luis Rodríguez, vamos a viajar a mediados de la década del 60, puntualmente al año 1964, para dar la bienvenida a un extraordinario artista argentino que ha sabido hacer historia con su música. Hablamos en este caso de Leopoldo Dante Tevez, simplemente Leo Dan, y este éxito del año 1964. ¿Cómo te extraño, mi amor?

0: Escuchábamos a Leo Dan con el éxito de 1964, Cómo te extraño, mi amor. Nos quedamos en la Argentina para dar la bienvenida a Fuad Jorge Jury Olivera, mejor conocido simplemente como Leonardo Fabio, quien nos entrega esta canción, éxito de 1968. 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
1: Los clásicos que han marcado momentos simplemente inolvidables en nuestras vidas, los compartimos diariamente en sus canciones lejanas, versión latina. Desde finales de la década del 60, vamos a viajar a la década del 90 por un artista que definitivamente no puede estar ausente de nuestra pauta. Un artista que desde mediados de los 90 y hasta nuestros días ha sabido dejar huella con su música. Hablamos de Shakira Isabel Mebarak Ripoll, simplemente Shakira, con esta canción que nos invita a viajar al año 1998 y recordar su producción musical ¿Dónde están los ladrones? Escuchemos y recordemos del año 1998, Ciega, Solo.
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9: En Radio Carnaval son las 2 de la tarde con 4 minutos.
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5: En Radio Carnaval son las 2 de la tarde con 37 minutos.

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7: En Radio Carnaval son las 3 de la tarde con 10 minutos.

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4: En Radio Carnaval son las 3 de la tarde con 42 minutos.

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2: En Radio Carnaval son las 3 de la tarde con 43 minutos.

el señor. Ah, mira. Voy a recordar mi tiempo de acólito en la capilla Santísimo Redentor, allá en la José Tomás Obac. Cuando era cabro chico de Tomás. Vamos a darle un poquito de realce a esta fecha importante para todo el mundo cristiano. Sí, pues sí, yo también soy...

señor, para que usted tenga conocimiento, ¿ya? El lugar ocurrió en un monte alto, tradicionalmente identificado como el Monte Tabor. Los testigos celestiales aparecieron Moisés y Elías, que representan la ley, y los profetas del Antiguo Testamento. La voz de Dios, una nube luminosa, cubrió el lugar y una voz del cielo dijo: "Este es mi Hijo amado, en quien tengo complacencia, escúchenlo". La fiesta litúrgica se celebra todos los 6 de agosto en el calendario católico y cristiano. ¿Ve que aprenden con el maniático? Hermanos, esta es palabra de Dios.

Chico, muy buena esa introducción litúrgica que hiciste. Solo falta que convirtas el agua en vino. Y bueno, y de paso una linita tostada y hacemos una rica chupilga, ¿te parece?

0: 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No había falta que me paguen la pensión de exonerado. Oh, ya, cálmate. No había falta que me paguen la ley Balech, exonerado político, refugiado político. Oye, sí, están apareciendo todos los presos policiales. Ya, de besado. ¡Vamos a la pausa! ¡Ya vuelve el maniático!
1: En Radio Carnaval son las 4 de la tarde con 2 minutos.

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9: En Radio Carnaval son las 4 de la tarde con 12 minutos.
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penitencia también, pues. O si no, San Francisco de Asís se va a enojar con ustedes. Así que cuiden, cuiden a los gatitos, ¿ya? Sí, pues cuiden a los gatitos, pues. Manuño. ¡Oh, ya! Oye, empezó el mes de los gatos, de veras. ¿Ves? Ya anda, chatito.

Jaime Tejeda, ¿sí? El otro era el gato Fen, oh, medía como 2 metros. Mario Gato Ospen.

en la voz de Rafael de España, en el disco Desde el Fondo de mi Alma. Pero aquí están los Cardenales de Nuevo León. Y esta canción se llama Soy lo Peor. A ver...

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Eso eran los bullings de los años 80, ¿sí o no? 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

esa grande, esa gigante. Oye, esa camioneta que se hizo famosa, ¿la vieron en las redes sociales? Cuando iba pasando el carro anfibio del ejército y la camioneta lo sacó del lodo.

en Pedro Lira 991, entre Camilo Mori y Vaticano. Foto, arte y publicidad. Donde nace la publicidad, no se olviden. Vamos a la pausa comercial. Se pasan volando los minutos. Disculpen, no es mi culpa. No.

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3: En Radio Carnaval son las 4 de la tarde con 43 minutos.

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4: Llegó la en tarde, Radio Carnaval son las 4 de la tarde con 44 minutos.

tracción. Sí, no, el burro mío tiene tracción en las cinco patas. Oye, vamos a la pausa comercial. Vamos a la pausa comercial y ya retornamos a los estudios de la Radio Carnaval. Vamos a tener que este fin de semana abrir la zanja de nuevo. Carlos Ramos va a tener que traer las carretillas, sí, botas de agua.

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6: En Radio Carnaval son las 5 de la tarde con 11 minutos.

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0: 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Sí, señor, esto es la parte alta, ¿ya? ¡Vamos al bingo!
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Oye, ahí está el parche. Oye, famoso el parche. Sí, pues puso su microempresa ahora. Vende fierro, chatarra, vende de todo. Lo malo que toda la plata no se le ve nada, pues, porque la hace ceniza. Ahí está el parche, escuchando al maniático. ¡Buena, parche! Gran amigo el parche. Sí.

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En Radio Carnaval son las 5 de la tarde con 34 minutos.

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7: En Radio Carnaval son las 5 de la tarde con 46 minutos.
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más arriba Cabeza de León. Sí, pues son localidades de nuestra comuna de Ovalle. Tenemos Peña Blanca, oh, donde están los corderos Cabeza Negra. Más al sur tenemos Algarrobo de Hornillo, donde ya están saliendo los chaguares. Oye, sí, en Algarrobo de

0: en Radio Carnaval. Son las 6 de la tarde con 2 minutos.
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13: En Radio Carnaval son las 6 de la tarde con 8 minutos.
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13: En Radio Carnaval son las 6 de la tarde con

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1: Aquí está la noticia a la estiva del maniático.
2: Buenas tardes.
1: ¿Vamos con nuestro corresponsal? Sí, pues sí, tenemos corresponsal. Montepatria. ¡Adelante, ño Fernando! ¡Corre los loros tricagües para los solados!
3: Bien, nos encontramos con el consejero regional, Carlos Ramos, después de esta importante reunión aquí en el sector del Palqui. Consejero, sus impresiones de este encuentro con todos los gremios de la agricultura y familia campesina de la comuna de Montepatria, especialmente de la Mesa Social y Productiva de los Valles Guatulame del Palqui.
4: Bueno, como consejero regional, muy gratificante poder reunirme con todos los dirigentes, de verdad, escucharlo a cada uno de ellos, la sensibilidad que tienen en su rubro, en su área, de verdad que impactante lo que siempre han pasado, pero particularmente este año con esto del temporal, el exceso de lluvias que hemos tenido también este año, creo que trae muchos beneficios, pero también a algunos les ha traído, como a ellos, perjuicios en cuanto a su rubro, a su área, el encarecimiento también de insumos, el encarecimiento también de los arriendos, también el pago de las cuotas, que le han dado una postergación que no, al parecer no sirve de nada. Entonces estamos en incertidumbre todavía porque tenemos a la espera de otras lluvias y temporales. Entonces es muy bueno para mí como consejero regional reunirme con ellos y poder escucharlo, que es lo que ellos necesitan en este minuto, y plantear las inquietudes al consejo regional, al gobierno regional y a nuestras comisiones que tienen que ver con esta área.
3: Referente a los acuerdos, consejero, ¿qué es lo que se acordó con estas agrupaciones?
4: Bueno, después de escucharlo a todos, que son representantes de muchas localidades y rubros también, y áreas, hice algunos compromisos. El primero de ellos es llevar la inquietud. El día de mañana tenemos que tenemos que analizar los 18.000 millones, a ver si el rubro agrícola está incluido en una de esas líneas. Eso es lo primero. Lo segundo es solicitar una reunión con el gobernador regional, incluido también algunos consejeros regionales que forman parte de la presidencia de algunas comisiones, como de fomento productivo, hídrico, y también de la mesa campesina, y yo por supuesto que voy a estar presente en esta reunión. Eso es lo segundo, solicitarlo. Lo tercero, también solicitar a la Comisión de Fomento Productivo para que los dirigentes estén en esa comisión y poder plantear lo mismo que me plantearon a mí, poder plantearlo delante de los 16 consejeros regionales de las tres provincias, para que también podamos hacer algo en conjunto, dar algunas recomendaciones y también poder en algún sentido presionar al gobierno regional también para que pueda sensibilizar y buscar alguna línea de ayuda a los campesinos.
3: Finalmente, consejero, ¿cómo toma las palabras de estos dirigentes que se sienten postergados o que no hay una visualización de lo que es la agricultura y familia campesina ante las autoridades tanto del gobierno central como los gobiernos regionales?
4: Bueno, toda la razón, porque ellos se sienten postergados, porque generalmente cuando se aprueban recursos, generalmente los primeros en ser beneficiados, por decirlo de alguna manera, son el rubro caprino, también se han incluido al rubro apícola, y la familia campesina generalmente ha quedado postergado, y solamente a lo que pueda conseguir a través de INDAP, y también la gente que no es INDAP también poder conseguir algo a través de Corfo, pero creo que no es lo ideal. Yo creo que los financiamientos tienen que ir directamente a los campesinos por alguna línea que sea particularmente lo que existía antiguamente como zonas rezagadas, que ahora tiene otro nombre más largo, pero creo que por ahí va la vía, porque nosotros somos somos una zona minera en la región de Coquimbo, pero tenemos un porcentaje muy grande que es de la zona caprina, pero la campesina es muy importante, entonces hay que darle el valor que corresponde.
3: Finalmente, sus palabras para esas familias que lo están sufriendo con los embates de este temporal, ¿cuáles serían para ellos?
4: Bueno, decirle a la gente que este consejero regional postuló este cargo para estar con la gente, por eso estoy aquí en el Palqui. Viene desde Valle, no es primera vez que vengo por acá, por esta zona, he estado en muchas oportunidades. La semana pasada estuve en Montepatria con el alcalde también, en Tulahuén, con los dirigentes allá, y en otras localidades que han pedido mi presencia, y yo gustoso vengo, y no tengan dudas que yo lo voy a representar de la mejor manera ante el Consejo Regional.
3: Bien, estas son las impresiones entonces, consejero regional Carlos Ramos, en visita aquí en la ciudad del Palco.

0: Hola amigo, ¿cómo están? Les habla Alejandro y también Alexandra del Circo Timoteo. Siguen escuchando El Maniático acá en la radio Carnaval de Ovalle, donde realmente tienen una tarde entretenida, lo van a pasar súper bien con este picarón. Así que un fuerte saludo, espérenlo, ya llegamos.
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0: permanece unida. Que Dios los acompañe. Dulces sueños. Gracias. Hasta mañana. Los quiero mucho, de verdad. Porque son parte de mi historia.
1: En Radio Carnaval son las 6 de la tarde con 34 minutos.

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4: En Radio Carnaval son las 6 de la tarde con 45 minutos.

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0: Pena, se va, se va. Termina acá el espectacular y gran estelar de la tarde. Pero no se preocupe, mañana a la misma hora y en el mismo dial seguirá el espectáculo lleno de risas y locuras. ¡Hasta pronto!
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0: En Radio Carnaval son las 7 de la tarde con 7 minutos.
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1: Tenemos ustedes muy buenas tardes, amigos, amigas. ¿Cómo están? Gusto saludarles. ¿Cómo están? ¡Ucha! No somos pocos, pero somos... No. Somos para todo Chile. ¿Cómo están? ¡Todo Chile! ¿Cómo están, amigos? Buenas tardes. Muy buenas tardes. Bienvenidos, bienvenidas. Un gran saludo para cada uno de ustedes. Mis queridos amigos, mis carnavaleros, mis abuelitos, mis abuelitas. Que hemos... Saludos para todos los sobrevivientes del temporal que pasó. Quiero mandarle toda la fuerza del mundo mundial para toda la gente del norte de nuestro país. Un gran saludo para la gente del sur de nuestro país. Y por supuesto también comenzar el programa el día de hoy saludando a todos los que están enfermitos para que estén alentaditos. Hoy día nos acordamos de la amiga que iban a operar a las mediodía. Así que nada, listo para, dispuesto para comenzar esta tarde aquí junto a la radio número uno. Sí, señor.
2: Ahora empiezan las 7:15. ¿Cómo
1: es? Sí. Sí, no hay problema, porque me voy a la una. Sí.
3: Oye, Morocho, ¿qué onda? No dormí, dormí no. En la radio, tenía una carpa en la radio, ¿qué onda?
1: ¿Qué? ¿Qué pasó?
3: Delante tenía la radio puesta y ¿ya? Está el Morocho.
1: No.
3: Ahora voy de vuelta a buscar a mi hijo al colegio, va a ir Morocho.
1: Sí.
3: ¿Qué onda, Morocho? ¿Qué pasa?
1: Lo que pasa es que...
3: Yo recién voy por la Báltica.
1: Sí. Lo que pasa es que nosotros somos Morocho FM. Bueno, quiero decirle que mi turno en la radio es a las 7 de la tarde, por si acaso, ¿eh? Yo llego aquí todos los días a las 6:30. Lo que pasa es que vuelta a explicar lo mismo. Lo que pasa es que como yo transmito para gran parte del país, hay que esperar que las radios que se conectan con este caballero que está hablando, hay que esperar que pasen todas las tandas comerciales para que se conecten con nuestra señal. Dicho lo anterior, no falta el viejo que no cacha nada. Más de 5 años escuchándome. Y Calamardo sale con el...
2: Ahora empiezan las 7:15, ¿cómo es, poca?
1: Pero bueno, dejad que los perros ladren. Es señal que están escuchando. Bueno, dicho lo anterior, chiquillos, estamos vivos.
4: ¿Cómo estáis? Espero que estés bien.
1: Muy buenas tardes.
4: Que tengáis una buena tarde.
1: Mira qué linda, así es bueno comenzar.
4: Mándale saludos a mi compadre Davis.
1: ¿Ya?
4: A mi brother Davis.
1: Davis.
4: Oye, estoy callando que mi cuñado Jimmy para el carnavalazo. Va a tener atado 2 días antes para poder ir.
1: Sí, sí, no, si le tengo cachado. Está guardándolo enojarse con la. ¿Vos cachai? Está esperando enojarse con la... Ah, si sí, no, estamos claros, si sí, ese nombre. Ese nombre es zorro. Jimmy la sabe hacer. Ha estado toda esta semana, ha estado tranquilita la cosa ahí en la casa. Próximo viernes, carnavalazo. Día miércoles. Oye, ¿qué pasa? ¿Sabes qué más? Te vas de aquí. Bueno, una vez más que le digan ese. Ya. Es como una raya para una cebra, ¿eh? Incluso como será que el Jimmy ya. Ha llegado a tal convicción de lo que va a hacer que no tiene necesidad de sacar la ropa de la maleta. Ah, no te preocupes. Ni la saca ahora. Buenas tardes, bienvenidos. 19 con 18 minutos en este día 6 de agosto 2026. Hey, buenas tardes, soy Juanito Larcón, el morocho sabrosón de la radio número 1. Buenas tardes, bienvenido. Yeah.

ya tenemos karaoke, sí. Después de las 21 horas, 9 de la noche, karaoke. Tenemos karaoke, por supuesto. 84-89-09-79.

0: No son DJ, DJ karaoke, ¿eh?
1: Karaoke, karaoke.
0: Bueno, chito, ¿verdad? De verita, de verita. Estamos en vivo, salud para todos los que andan ahí en el colectivo, chicos. Vamos, vamos, vamos.

0: Don Sergio Durán.
1: ¿Cómo está, don Sergio Durán? ¿Cómo está?
0: Del mundo
1: musical. De Digilandia.
2: Dime, cantinero, ¿cuánto debe el morocho?
1: No. Lo que yo nunca he hecho. Cuando voy a alguna discoteca o algún bar, lo que nunca he hecho es deber. Nunca he debido, porque todo lo pido fiado.

somos compañeros de trabajo, ¿no ves? No. Yo cuando voy a alguna parte, yo pago todo lo que uno pide. No.

0: la otra vez pregunté, no me acuerdo si fue el mes pasado, hace uno o dos meses atrás, que yo pregunté lo mismo. Sí, me acuerdo perfectamente. Yo pregunté, chiquillo, ¿ustedes creen que cuando va a alguna parte, a una discoteca, a algún bar, a todo eso, cuando uno va a animar a alguna... ¿Ustedes creen que yo... ¿Pago o no pago? Pago, viejo. Pago, viejo. 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
1: Ni los enero de poca.
0: No, fue una excepción, no. Fue una excepción.
1: Dejáis pagando.
0: No.
2: Mi compadre DJ te conoce.
0: No.
2: Yo digo
0: moroso, ¿sabes? No. Está buena para la talla,
3: Buena, compadre Morochín, por acá el pelado Peter, sobreviviente del temporal y la... Amigo, ¿cómo estamos?
0: Bien, pues, pelado Peter. Todo bien.
3: El pelado Peter.
0: Saludos, querido.
3: Un excelente turno aquí, el pelado Peter al audio.
0: Muchas gracias, amigo, muchas gracias. Pelado Peter.
4: Hola, Morochito, ¿cómo estáis?
0: Muy bien, amigo.
4: Lo más grande de Quintero.
0: Eso.
4: Around the world.
0: Mira, Pablito.
4: Lo más grande de todo el mundo y de la Radio Carnaval.
0: Eso, compadre.
4: ¿Cómo? Saludarte, Morochito, que tenga buen programa.
0: Buena, Pablito.
4: Y buena vibra para todos los carnavaleros.
0: Muchas gracias.
4: Abrazos.
0: Gracias. Muchas gracias, Pablito. Si le quiere, amigo, muchas gracias por el saludo. Voy a brindar por eso hoy día. Gracias.

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2: En Radio Carnaval son las 7 de la tarde con 44 minutos.
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0: canción que a usted le gustaría cantar. Hoy día vamos a elegir, pero tienen que mandar, porque vamos a ser transparentes. Vamos a ser súper transparentes. Hoy día vamos a hacer que la gente elija. Monochito, pero ¿cómo va a hacer eso? No, porque la gente va a mandar un mensaje de voz dentro de los que quieran cantar y vamos a elegir uno. Y esa elección va a ser popular. Sí. Va a ser como en un escrutinio. Va a ser como un escrutinio, ¿ya? Así que si usted quiere cantar alguna canción, bueno, sí también me gustaría cantar, pero tiene que decirlo por mensaje de voz. ¿Qué canción le gustaría cantar? ¿Para que sea transparente? O si no, está más arreglado que cachetada de Tony. Está más arreglado que combinado de cabas. No, no. Casi, digo doble, porque no. Pero no la cansé, si no la cansé. No. ¿Cómo que? Estamos arreglados que el Gianni el día sábado con el becho. No. No sea así. No sea así.
1: Juanito Alarcón.
0: Sí, hola.
1: Morochito hermoso.
0: Sí, mi amor, aquí estoy.
1: Que tenga una excelente tarde, un excelente turno.
0: Muchas gracias.
1: Bendiciones,
0: muchas gracias.
1: Buena vibra para el programa.
0: Mire qué lindo.
1: Besitos desde Lampa, Carolina.
0: ¡Chamelina!
1: Un saludo de cumpleaños
0: ¿para
1: a Catalina Martínez Castillo de San Sebastián.
0: Mire qué lindo.
1: Besitos y abrazos para él.
0: ¡No, qué lindo!
1: Besitos para todos en la radio.
0: ¡Qué lindo! Cariño para todos, dijo la Chamelina.
2: Todo por aquí la tía Paola.
0: Hola tía Paola.
2: Bueno, ya pasaron las fechas. Como te dije en un momento, el dolor sigue latente, pero se aprende a vivir con él.
0: Sí.
2: Hoy fue otro día, ya sale el sol nuevamente.
0: Sí, no, y no es chiste.
2: Y vamos con todo nomás.
0: Sí, vamos nomás.
2: Eso vos, me enseñó ella.
0: Vos dale.
2: Mi madre me enseñó a ser como los monos porfiados.
0: ¿Cómo eso?
2: Dale cada vez. Si te tiran al suelo, arriba otra vez. Si te botan, de nuevo vamos con todo. Vamos. Un abrazo, que sea una excelente semana, morochito.
0: Muchas gracias.
3: Después van a decir que está más arreglado que el morocho en el clandestino.
0: No.
4: Mi niña bonita de Lucho Barrio.
0: ¿Cómo?
4: Hay mucho chiste.
0: ¿No? ¿Cuál? ¿Cuál dijiste?
4: Mi niña bonita de Lucho Barrio.
0: Buen tema. Mira. Mi niña bonita de Lucho Barrio. Buena lección. Ya ahí tenemos una. Hola, Monochito, ¿cómo estás? Bien, pero mira, de repente como que entra un fantasma y empieza a chicharrear la radio. Pero yo veo que están las seis rayos conectadas. Están las seis rayos conectadas. Hola, Monochito, soy el hijo del Miguel de Lomas de Concón. Hola, amigo. De Fuerte Aguayo, un saludo a todos los carnavaleros, en especial a mi papá Miguel Ángel. Un saludo, querido amigo, muchas gracias. Aquí estamos.
5: Buenas noches, Morochito, que tenga un buen turno.
0: Muchas gracias.
5: Muchas bendiciones, amigos, y saludos para toda la gente carnavalera.
0: Muchas gracias.
5: Cuídense y que tengan un buen regreso a sus casas.
0: Ya, amigo, muchas gracias. A pesar que me quedan como 4 horas, pero gracias. Muchas gracias.
6: Hasta que te vi partir de Rosquillo, Mendoza.
0: Pero una canción que la gente conozca, chúfate, porque... Un karaoke para todo,
6: La pirilacha puede ser.
0: Sí. Ahora entiendo por qué lo echan a dormir al otro lado, tío. No entiendes.
7: Buena, Morocho. Oye, ponete una de Bigote a Rosel. Cuítete, pero nunca volviste.
0: Señor, si me estás escuchando, llévate a este viejo que al que te mira en 9019. Te puedo mandar las coordenadas si quieres, Tatita Dios. Por el bien de esta humanidad. Hácelo, hácelo.

0: Estamos en vivo en su radio de Naval. Estamos en vivo en su radio de Naval. No se olvide que hoy ya tenemos karaoke, ¿eh? Ya tenemos una canción participante que es Mi Ninja Bonita, de Lucho Barrios. Sí, ¿qué canción le gustaría cantar? Pero que canten todos, sí, vos. No solamente a usted. No falta el viejo, no. Cantemos Bigote Rosé, dijo el. Aclarito esto. Pues. Una canción que se sepan todos. Popular, que no haya cantado. Ya estaba participando, sí, ya la tenemos. ¿Y ahora cuál es? La Pirilaya, dijo el. 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Tiene que enviar mensaje de audio, sí, para que sea transparente.
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0: Que no sea teledirigido el de nosotros. No.
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0: Usted, pa, ahí, pa. Ah, guacatío Miki. Ahí, pa, ahí. 84, 89.

0: aquí reportándose el bus 712JM. Oye, me surgió la duda ahora que te escucho. El compañerito de anoche sigue vendiendo los zapatos, ¿no?
1: El compañerito. Oye, sean malos, hombre.